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GGSKW. 24 horas para todo El Salvador. 6 de la tarde con 3 minutos. 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

De modo que si alguno está en Cristo, nueva criatura es. Las cosas viejas pasaron. He aquí, todas son hechas nuevas y perfectas, porque nuestro Dios tiene cuidado de nosotros. Gracias por tu amor inigualable, Señor. Gracias por tu cuidado amoroso. Gracias porque eres presente, eres un Padre presente en y por nosotros. Gracias por mi familia, Señor, por mis hijos, por mis padres, por mi esposa, por mi esposo. Gracias, Señor, por mi hermano, por mi vecino, por mi compañero de trabajo y el de la tienda. Gracias. En tu nombre, Jesús, vamos esta noche a descansar y a declarar que en paz nos acostamos y asimismo dormimos, porque solo tú, Señor, nos haces vivir confiados. Exaltamos y bendecimos tu nombre, amado Señor. Muy buenas noches a todos.

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1: 6 de la tarde, con 14 minutos.
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1: 6 de la tarde, con 15 minutos.
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1: 6 de la tarde con 16 minutos.

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2: 6 de la tarde, 19 minutos.
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6: 6 de la tarde. Con 21 minutos.
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3: 6 de la tarde, con 27 minutos.
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2: 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Son las
3: 6 de la tarde con 37 minutos.
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11: 6:41 p.m.
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2: 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Son las
0: 7 de la noche con 2 minutos.
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1: 7 de la noche, con 5 minutos. 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

muchos recuerdan que José Lora se retiró del escenario. Claro, fueron 6 años los que estuve fuera. Y a mi regreso, pues comencé con una canción así como un poco divertida, como es Pirulo y Simona. Así que para tener ese agasajo, porque yo sé que la gente le gusta también disfrutar de la música, reírse un poco, y por esa razón, pues Pirulo y Simona fue la que encabezó, digamos, mi regreso, convirtiéndose en un gran éxito. Disfrútenla aquí en La Chévere.

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12: 7 de la noche, con 34 minutos.
13: Hoy se me ocurrió escribir de un sentimiento escondido. Una copla de sufrir. O de algo que haya aprendido. Unas líneas a mi madre se me van en un suspiro, porque este recuerdo ingrato me mata de un solo tiro. Escribiré de mi padre, indio fuerte y de alma que se aferra. Por eso se robó a mi madre al regresar de la guerra. Qué bueno que era mi padre, hasta ahora lo comprendo. Con licor de caña añejo bañaba su sentimiento. Pero cuando el tiempo sopla, a su paso arrastra todo. Así le llevó a mi padre su elegancia de galante. Se le hizo el paso cansado, el día lo hacía lento, espiando por la ventana como añorando el pasado. Y como la flor de la poesía no florece en mi jardín, a lo que escribí a mi padre, aquí le pongo fin. Por eso voy a dejar
1: con sentimiento sincero y de todo corazón, que sea don José Piero que le cante esta canción.
5: Es

0: 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La chévere. 7 de la noche con 49 minutos. 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
2: Aloha, hola, hola, hola, la. A ver, el teclado no enciende hoy. Pero a ver, estamos buscando y que será porque no está encendido. No me dan las letras que quiero. Así que el fondo musical tengo que buscarlo, padre. ¿Será por esa razón? Porque no lo hallé. Ni modo, godo. Vamos a buscarlo por otro horario para poder dar el saludo completito y como debe ser. Pero mientras tanto, vamos a programar una de las... el jingle romántico.

y con comerciales todavía no puede. Hombre, bueno, de todas maneras, hoy comenzó una edición más de la Copa del Mundo. Creo que lo disfrutaron, ¿verdad? Ya saben quién ganó. ¿Saben quién no va a saber? El equipo anfitrión, sí, claro. Por marcador de 2-0. Ahora sí,

Buenas, buenas noches, señoras y señores, damas y caballeros, ladies and gentlemen, mademoiselles de monsieur, nenas y musha, ¿qué tal? ¿Cómo estuvo la jornada correspondiente a la fecha? Espero que todo con las cuatro F's, fabuloso, fantástico, formidable, fenomenal, todo chéverizado. Ya bajo el manto oscuro de la noche, listos, espero que la jornada haya sido chévere, feliz retorno a casita, gracias por la sintonía. Aquí estamos de nuevo, bienvenidos al programa número uno en romanticismo en todo el dial, en todo el espectro radiofónico de El Salvador y el mundo. Indiscutiblemente Noches de Amor, el estelar de Radio Lechevre, el que nos recomienda entregarnos ese amor limpio, honesto, puro, sincero, transparente, genuino, original. Ese amor con la promesa de ser eterno, ese amor con juramento. Para tal efecto debemos prodigárnoslo mañana, tarde, noche, madrugada, pleno día, invierno, verano, otoño, primavera, bajo el brillo del sol, la luna o las estrellas, plena luz o total oscuridad, lo elemental, lo básico, lo indispensable, lo menester, lo de rigor, lo de combate. Es que el amor nunca jamás lo vayamos a extrañar, no esté y nos vaya a hacer tanta falta. Y como os digo siempre, la mera neta, bienvenidos a Nivel Planeta. Feliz retorno al señor de Albania, hacia Madregüe, como el canegüe, el changarro. Salutes, jutes, gracias por las horas anteriores, será en la próxima. Hasta la vista, viejo. Y ahora, sin más, cerramos el fondo musical y decimos de inmediato.

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1: 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Bueno. Son las 8:15 minutos aquí en Radio La Chévere.

0: Ok, Maguey, gracias a Don Walter, ya ha solucionado el impasse. Son las 9:01.
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2: Ok, vaya ahí, chévere. Vamos a ver entonces, ¿verdad?

Comenzamos entonces a esta hora los saluditos. Hola, buenas noches, don Humberto, aquí el Halcón, carretera de Usulután para San Salvador. Prográmeme libros tontos. Pues chévere. Anotamos la canción de inmediato.

0: Hola, Rey de la Noche, hola. Saludos a mamá Tula Riola Vena. Ver si...
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0: Arriola, la prima Yarisa Ramírez, Sandra Coto, Cintia, Noemí Mena, Iris Mena, Jeffrey Rivas, Juana Arriola y Jacqueline Cañas, que ya están disfrutando noches de amor. Saludo de parte de familia Mena en San Francisco, California. Me gustaría que me complaciera con Franco De Vita, ¿Tú de qué vas? Ok, Maguey. ¿Tú de qué vas? Anotadita la canchantita. Salutes, hutes. Oh, sí, con de bueno, hasta la vista, viejo, porque la música vive en Radio La Chévere. Cariñosamente tuya y romántica por naturaleza. My company and other beautiful American guys and girls with another beautiful white girls. Another ladies and girlfriends le han escrito, viejo. Chévere, mira. Buenas noches a la niña Anita. ¿Qué tal por Aguilares? Aloha.
2: Hola, buenas noches, don Humberto.
3: Que no te
2: le habla Ana de acá de Linares.
0: ¿Qué tal?
2: Pronto estaremos esperando que haya tenido un lindo día.
0: Espera,
2: y
0: bien.
2: Que no se haya mojado.
0: Nublado.
2: Y quiero que me ponga una canción.
0: ¿Cuál canción quiere?
2: Tarde o temprano, de Camilo Sesto.
0: Ah, vaya, pues. De acuerdo, niña
2: linda noche,
0: Anita.
2: Que Dios me bendiga.
0: Multiplicado para usted el deseo, niña Anita, y una feliz noche. ¿Qué dice Ronnie Kevin Chinchilla del Tamarindo, Texas? ¡Ay, viejo, bien!
4: ¡Ay, aloha! Buenas noches, mi estimado Rey de la Noche. Feliz nochecita y de jueves. Ya, embajadita, otro fin de semana, mi estimado. ¿Qué tal?
0: Ya, embajadita, ¿verdad?
4: Chéverísimo día, espero haya tenido.
0: Siempre ¡hombre, formidable!
4: Con la canción Dueles de Jesse Joy, por favor.
0: Ok.
4: Aquí... en el Tamarindo Texistepec, allá en fiel sintonía del programa Mojachimbón, el más cool, el más romántico.
0: Noche de amor.
4: Por supuesto, en la estación más complaciente, la... Kevin Chinche le saluda. Lluvia de bendiciones para usted y toda su familia. Salud, tejutes. Oh, sí, codémonos. Hasta la vista, viejo.
0: Hasta la vista, chamaco. Gracias por la sintonía. Saludo a todos, Texas. Aparece Nenita Ramos. Buenas noches, Nenita Ramos. Bienvenida, muñeca.
5: Buenas noches, mi señor guapo, don Humbertito. Pues aquí siempre en sintonía de Noches de Amor.
0: Muchas gracias.
5: Siempre, siempre ahí.
0: Muy amable.
5: Yo soy fan del programa Noches de Amor.
0: Gracias, de verdad.
5: Pues aquí le saluda Nenita Ramos, de San Pedro Nonoalco.
0: ¿Cómo no, Nenita?
5: Espero que haya tenido un excelente día. Y pues quiero que me complazca con una canción titulada Una Noche Más de Bronco.
0: Una noche más.
5: Feliz noche y bendiciones.
0: Buenas noches, niña Nenita Ramos. Una noche más. Ah, gratísimos recuerdos que me trae esa canción. Una feliz noche, Nenita. Y toda la tierra de los Nonoalcos. Hola, buenas noches, Rey. Complácame con un millón de amigos. De Roberto Carlos, saludos a mis hijos Marilyn y Adrián hasta San Gerardo, San Miguel, Orbelina Ramos, firma. Fiel oyente, Rey. Gracias, igualmente. Buenas noches, saludos desde Huachapán, Romeo Vázquez. Complázcame con Cuestión Olvidada de los Tigres del Norte, ya en sintonía escuchando el programa Noche de Amor. Lluvia de bendiciones a su familia, mi rey igualmente. Cuestión Olvidada de Huachapán, Romeo Vázquez. Anotada la canción, Romeo. La la la. Un Volkswagen color morado ha puesto ahí en la fotografía el amigo de ese de la barriada alegre, don David Bermúdez. Buenas noches, don David.
3: Hola, hola, hola, buenas noches,
0: don Humberto.
3: Siempre sintonizándole desde el Exiniberia, Barrio Santanita.
0: Muchas gracias.
3: Acá queriéndole molestar y si nos puede complacer con El Triste de José José.
0: Feliz El turno. Triste. Como nombre, con mucho gusto, muy amable. Una feliz noche. Y seguimos adelante.

0: La música de Franco de Vita en Noches de Amor. ¿Tú de qué vas? Son las 9:32.
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3: Y bien, vamos a ver qué más tenemos a esta hora de la noche. 79 41 32 62, el WhatsApp de Radio La Chévere. A ver qué dice Adrián. Hola, buenas noches, don Humberto. Complázcame con Piensa en mí, de Darío Gotica. Y saludos a mi mamá Orbelina Ramos y a mi hermana Marilyn Martínez. Adrián Martínez, siempre lo escucho en San Gerardo, San Miguel. Chévere, Adrián. Piensa en mí, Darío Gotica. Bueno, ya la anoté. Gracias por la sintonía, Adrián. Aparece Cheyo. Cheyo 97. Hola, buenas noches, don Humberto. Tal vez me hace el capulinazo de programarme una canción titulada Te pido que te quedes, de los Vikings. De antemano, muchas gracias. Bendiciones y buenas noches, Cheyo, por aquí, por Tecla. ¡Chévere! A ver, tú, te pido que te quedes. Vaya pues, chévere. Ok, Maguey, Cheyo. La niña Martita, buenas noches, rey de la noche. Saludos desde New York. Soy Martita Vázquez. Lo escucho desde que iba al bachillerato. ¿Me puede complacer con Amor de Estudiante? Saludos para usted y toda su familia. Bendiciones. Es Amor de Estudiante. Ok. Saludo para toda la audiencia en New York, New York.
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3: Y ahora la niña Lupita, buenas noches, don Humberto. ¿Me puede programar otra vez el amigo que perdí, verdad? Vaya, pues, ya sabe. De Dieblitz. Gracias, rey de la noche. Que Dios lo bendiga siempre. Le escribo de Soyapango, Sierra Morena. Lupita, pase buenas noches, don Humberto. Que Dios lo lleve con bien a casita. Igualmente usted y que la cuide ahí, ¿verdad? El amigo que perdí, chévere, chévere, chévere. Mi hermosa y bonita sobrina Marilyn Martínez. Buenas noches, rey. Complázcame con Volveré, de Diego Verdaguer. Y saludos a mi mami Orbelina Ramos y a mi hermanito Adrián hasta San Gerardo. Firma Marilyn Martínez. Bendiciones, tío, igualmente para ti. Sobrina querida, volveré.
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3: Aparece Jacobo de Soyapango.
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3: vivir? Hi, Jacobo.
6: Muy buenas noches, señor de la noche. Jacobo lo saluda en Soyapango, deseándole éxitos y bendiciones.
3: Multiplicada para vos, hermano.
6: Que me complazca con la canción Perdóname, de Camilo Sesto.
3: La anoto de inmediato.
6: Gracias, señor de la noche, y abríguese, porque esta lluvia está algo peligrosa.
3: Sí, verá, pues ya ando abrigado. Pero gracias por la recomendación. Yo calor tengo. Buenas noches, rey de la noche. ¿Me puede poner Casi Perfecto? Gracias y bendecida noche. ¿Dónde está usted, ni a Teisita? ¿Ni a María Esther? ¿Dónde nos escucha, ni a María Esther? Ni a María Esther. ni a Tei, ni a Chichibrina. A ver si, me escribe de dónde se comunica la niña Teisita, ¿verdad? Buenas noches, don Humberto. Buenas noches desde San Juan Nonoalco. Gracias por agregar de dónde se comunican. Quiero almohada de José, José, almohada. Ya estoy debiendo el triste, ¿verdad?
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3: Pero la anoto también. Y de inmediato. Y aparece don Alejandro de Tienda Calderón. Buenas noches, don Alejandro.
1: Buenas noches, don Humberto Martínez. Le saluda Alejandro de Aguachapán.
3: ¿Cómo estás, viejo?
1: No me voy a poner una música.
3: ¿Qué música?
1: De Ricardo Montaner.
3: ¿Sí? ¿Yo qué te ve?
1: El Carrito Azul, por favor, que no me voy a poner.
3: Ah, Castillo Azul. Hocico de mono. Castillo Azul, chévere, hocico de mono. Don Gilberto Orantes, buenas noches, don Humberto Martínez. Por aquí, disfrutando noche de amor a través de la mejor FM, Radio La Chévere. Don Humberto, hágame el favor de programarme el tema de Leandro y Leonardo, Temporal de Amor. Gracias. A Gilberto Orantes en La Rápida, feliz noche, bendiciones a usted, su familia y toda su fiel audiencia multiplicada para vos, hermano. Temporal de Amor. Lluvia en el teclado, en el tejado, Ebra. La carta dice. Hola, buenas noches.
7: Buenas noches, rey de la noche.
3: ¿Qué pasó?
7: Soy Manuel Jiménez de aquí de Washington, D.C.
3: ¿Cómo te va?
7: Estaba tratando de buscando la palabra correcta para decirle que por qué no había hablado en la canción. E inteligencia artificial me dice que el locutor es un pisador y que la acción esa de hablar dentro de la canción se llama pisar. O sea, mi pregunta es, ¿por qué no piso hoy Es Mi Vida? Gracias. Ahí, como buen salvadoreño, sé el otro significado, pero ahí, por favor, póngame la canción Rosa de Divardi, por favor. Gracias.
3: Rosa de Divardi. ¿Divardi? ¿Quién es Divardi? Bueno, qué sé yo, la inteligencia artificial le dijo eso, ¿verdad? Bueno, cuestión olvidada. Lo que sucede es que estaba distraído porque el equipo no me funcionaba. Y ocupado en ese impasse, se me fue la sinfónica.

0: La música de José Rómulo Sosa Ortiz en Noches de Amor. El triste. Hola, buenas noches, Humberto. Dice Joan Castro. Quiero que me ponga la de Cristian Castro. Lloran las rosas. Saludos desde Zacatecoluca. Bendiciones. Igualmente para vos, viejo. Lloran las rosas. Chévere, chévere, chévere. Y muchas gracias. La niña Maggi. Aloha, hola, hola, hola, la, aló, aló, mi señor guapo y hermoso, ya bien chéverizados los esposos Escobar y nuestros nenes. Regáleme cuatro palabras. En el limón de Soyapango se le escucha esa voz tan bonita y romántica que tiene y que a todas las mujeres nos encanta. Bendecida noche para usted y su familia, igualmente para ustedes. Muy amable y a todo el sector Soyapango. Aparece Noel, buenas noches, don Humberto. Quiero que me programe una canción de Hielo Ardiente, Sentir que soy amado. Lo escucho en San Marcos. Escribe, lo saluda Noel Alexander. Chévere, Sentir que soy amado. Sale, vale, Noel.
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0: El Chilpayate de Tennessee. Buenas noches, chavalo.
2: Buenas noches, muy buenas. Mimito. Primo, buenas noches.
0: Buenas noches.
2: San José la Mojada, a la hermosa niña Miguel y a su bella familia.
0: Vaya pues.
2: También saludos hasta San Gerardo, San Miguel.
0: Ok,
2: a
0: mami.
2: A bella y señora Albelina Ramos y a su hijo Adrián. Saludos a su bella sobrinita. Marimín Martínez.
0: Ok, Maguey.
2: Muchas bendiciones para usted y su hermano.
0: Multiplicadas para vos, hermano.
2: Payate, culebrero desplumado, chamaco, cipote, cipotón, viejo, viejazo, viejón. Si ¿Sí me puede complacer con una, por favor?
0: ¿Cuál canción?
2: Con una de los inquietos del norte.
0: Otra vez.
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0: Con ganas de vivir la vida. Vaya pues chévere. Los inquietos del norte. Vaya pues chévere. Anotaba ya la canción. ¿Y qué dirá Marvin? Buenas noches, Marvin. Hola, la viejo.
3: Hola, don Humberto. Me compré la canción de Los Objetivos. Desde la mitad de la noche. Estamos con todo una chévere, pero ¿dónde? Me la complace, porque estamos escuchándolo. Me encantó un quillo.
0: Ok, mami, la mitad de la noche, son las 10, efectivamente, ya es noche.
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0: atentos con el tiempo. Ya son las 10 y 17 minutos. Buenas noches, don Humberto. ¿Me podría programar amarrado? Ah, él es... Álvaro Dávila.
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0: Disculpe que se me olvidó el nombre del intérprete. Pero es Dávila García, algo así, es chévere. Álvaro Dávila, amarrado. Bien amarrado. Volveré. Feliz noche, bendiciones a usted y su familia y los oyentes de La Chévere. En Tepecoyo estoy chévere, muchas gracias. Inés García, niña Inesita. Don Hugo, desde Texas. Buenas noches, Don Hugo.
2: Hola, hola, Don Humberto, buenas noches.
0: Aloha.
2: La sintonía de su bello programa que tiene.
0: Muy amable.
2: El partido de Corea con Checoslovaquia, pero en silencio, ay, escuchando su programación.
0: Ah, vaya.
2: Como siempre, bien bonita la que tiene. Y sí, me gustaría una cancioncita de Julio Iglesias, Don Humberto.
0: A ver.
2: Manuela, ya sabes, Manuela, ¿no? Siempre estamos todo el tiempo escuchando.

0: Muchas gracias.
1: Mi deseo de bendiciones y buena salud.
0: Hombre, muy amable, gracias. Gracias. Igualmente para ustedes.
1: Bye bye.
0: ¡Chévere! Hola, rey de la noche, don Humberto Martínez. Soy Carlos de Rivera de Corinto, Morazán. Quiero Ingrata de José Lora. Buenas noches, saludos. Sin la Ingrata, ¿verdad? Ok, ya está anotadita la Ingrata. Sos Ingrata. A ver, ¿quién más? Hola, rey de la noche, don Humberto Martínez, poeta romántico, benemérito, diáfono, monseñor de la locución en El Salvador y el mundo, teniente coronel y general de Brigada de Noche de Amor. Soy Luis Evelio Espinal de Quetzaltepeque. Quiero una canción titulada Aprendí a Estar Solo, de Marc Anthony. Buenas noches, hasta la vista, saludes, frutes. Oh, sí, codémonos, sí, codémonos, viejo, ya aprendí a estar solo. ¿Qué dice Hernández? Hola, buenas noches, don Humberto. Quiero mandar un saludo especial para Rosa y Fanny, que lo sintonizan en la Unión Barrio San Antonio. Chévere. Karen García escribe: buenas noches, don Humberto. Los saludan los nenes, ¿verdad? De San Pedro Perulapán. Nos saluda nuestra hermosa hija Milena, la monita que nos visita de Los Ángeles y nos complace con Cuando Tú No Estás, de Rafael. Anoto, ¿verdad? Ok, Maguey.
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0: El Travilero de Maryland. Lo voy escuchando, Rey de la Noche, en la 95, con destino a New Jersey, en el convoy pesado. Quiero Mátala, de Alejandro Fernández. Saludes, jutes y feliz inicio de turno. Chévere. Saludos a todos los travileros de El Salvador. No se olviden del cafecito para no dormirse en carretera. Chévere, de Humberto, chévere.
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0: Ok, Maguey. La niña María Elena, saludos, buenas noches. Los saluda María Elena, don Humberto. Aquí ya es viernes y es de mañanita. Que le caigan una lluvia de bendiciones. Me encanta la música de noche de amor desde Barcelona. Feliz jornada. La niña Maruz Díaz se va a dormir. Buenas noches, don Humberto, ¿cómo está? Espero en Dios que muy bien. Me hace el favor de complacerme con una canción, El Tordero de Chayán. Por favor, para mi niña, muchas gracias. Rosy de Colonia, Costa Rica. ¡Torero! No, ese es otro torero con el Puma y Julio Iglesias. Sí, ¿verdad? Buenas noches, niña Socorro.
4: Buenas noches, don Humberto. Un saludo a Socorrito Bacano, que queda Chalchuapa.
0: ¿Cómo le va?
4: Quiero contarle que aquí ha sido llovedera.
0: ¿De vera?
4: Ratitos ha dejado de llover.
0: ¡Qué gala!
4: Estamos bien.
0: Bueno.
4: Quiero saludarle nuevamente.
0: Gracias.
4: Y pedirle la cancioncita Cama y Mesa con Roberto Carlos.
0: La anoto al menos.
4: Dele muchas bendiciones.
0: Igualmente a usted.
4: Que regrese con bien a su casita. Saludos a su familia y bendiciones. Cuídese.
0: Buenas noches, niña Collito. Don Pablito. Buenas noches, don Pablito. Ahí por el desvío Tapalhuaca.
5: Muy buenas noches, don Humberto. Espero Dios que encuentre bien hoy este día.
0: Aquí vuelve haciendo la ya lucha.
5: Y aquí, pues, Pablito, empieza saludando a todos.
0: Arreglando los canales, me mojé un poco.
5: Humberto, a los del Cantón
0: Barahona. A veces no me hace daño.
5: Y a los de Santiago, nomás con mi sobrina Jasmine, saludándola. Y a usted, Humberto, un cordial saludo de Pablito, como siempre, aquí le vi esta palabra, Humberto.
0: Vaya, pues, don Pablito, buenas noches, don Pablito. Gracias por la canción de Franco de Vita, dice la familia Mena. Chévere. La niña Lola. Hola, buenas noches, Rey de la Noche. Bendiciones a usted. Me pone cancioncita, Enamorado de un Fantasma. Y salúdeme a Noé de la Loma, de su esposa Katia, que lo ama mucho, y bendiciones. Enamorado de un fantasma, de un Buenas noches, Rey, buenas noches. Complázcame con una canción. Me gusta de Joan Sebastián. Buenas noches y bendiciones. Buenas noches. Buenas noches, rey de la noche. Soy Vittorio de la ciudad de Delta Sumal. Hágame el favor de ponerme Espinosa. Pase una que dice, está para mi vieja. Ya que estamos en el mes del padre, pase feliz noche. Y que Dios me le dé salud igualmente. Oh, viejo, muchas bendiciones, Vittorio. Buenas noches, don Humberto. Póngame caray de Juan Gabriel. Soy Andreita. Directa para San Salvador, ¿verdad? Directa viene, ¿verdad? Vaya, pues. Caray, chévere. Hola, buenas noches. Quiero una de los Bukis, Carlos, desde Soyapango. Chévere. Buenas noches, Roberto. Saludo a usted y quiero Susana con saludos a Michelle en la bajada. Gracias, dice, de apartamentos o Porto. Quiero un tema de Christopher Santiago. Nunca supiste que te esperaré. Chévere. Buenas noches, saludos a toda la audiencia. Me gusta esta hora, la programación de noche de amor. Atentamente, Suseli. En Nejapa, don Humberto. Buenas noches, rey de la noche. Evelyn le escribe, lo felicito por su programa, tan lindo siempre. Lo escucho de Ciudad Delgado, feliz noche. Buenas noches. La niña Nora, hola rey, soy Nora Castro. Y quiero que me dedique la canción de Chusin, Texas. Quiero que salude a mi hermana Vilmita desde Wellington, Texas. ¡Chévere! Hola, don Humberto. Quiero que me programe El Rumor del Viento. Quiero Nunca Me Cansaré de Ti desde Lourdes, Colón. Nunca yo me cansaré. Dedicada a Julio. Buenas noches, escuchándonos desde Alegría, Usulután, queremos tu héroe. Chévere, rey de la noche. Ok, May, buenas noches, don Humberto. Quiero dedicar una canción a mi esposa. Me gusta, la amo mucho. La niña Erika, buenas noches, rey de la noche. Aquí escuchando Radio La Chévere, póngame una canción. Vaya, pues a ver si alcanza con la de Carlos Mata. Déjame intentar. Al menos la voy a anotar, verá. Ya que el tiempo se escapa. 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
0: Bueno.
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0: Hasta donde alcance a programarle será un agrado.
2: La carta dice
0: un verdadero agrado.

0: Ey, Maguey.
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0: Más que agradecido de la amabilidad de su sintonía, de su comunicación, de su permanencia voluntaria con Radio La Chévere y su estelar programa Noche de Amor. Gracias de verdad a nivel global, a nivel planeta, la mera neta, por reportarse desde el más apartado rinconcito del planeta hacia su estelar programa. Como siempre, hacia el filo de la medianoche, de las 20 a las 0 horas, de las 8 a las 12 noches de amor. Mañana será viernes, inicio del nuevo fin de semana. Espero todo les resulte como lo diseñen mentalmente, que todo les resulte con las 4 F's. Y cuando estemos de regreso ya luego del deber cumplido, nos iremos con uno más de la saga del estelar programa de Radio La Chévere. Así que será entonces dulces sueños, un chéverísimo despertar. Será entonces... ¡Hasta la vista!

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Noches de Amor. 11 de la noche con 29 minutos. 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

0: maestro. ¿Qué pasa con esa banda, maestro?
1: Otra vez me preguntas, ¿para qué me paras, pues? Ya va, dos meses con esta. 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
2: 12 de la noche, con 6 minutos.
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3: 12 de la noche, con 19 minutos. 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
1: Una de la madrugada con un minuto. 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

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Una de la madrugada con 37 minutos. 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

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Una de la madrugada con 45 minutos. 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

0: 3 de la madrugada, con 3 minutos.
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3 de la madrugada con 33 minutos.

0: 3 de la madrugada, con 46 minutos.
1: Bueno.
2: Hola, mijo.
1: Papi.

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0: Instagram, arroba La Chévere 109. 4 de la madrugada, con 8 minutos.
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0: 4 de la madrugada, con 24 minutos.
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1: Ante esta comunidad cristiana que representa la Iglesia de Dios, os pregunto, si alguien tiene un impedimento para que esta unión se realice, que lo diga ahora o que calle para siempre.

0: la Virgen.
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1: 4 de la madrugada, con 44 minutos.

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1: Cinco de la mañana con 22 minutos.

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2: ¿Cómo han amanecido este día viernes? Ya más tranquilo después de que ha disminuido, ha cesado en algunos lugares la lluvia. Bueno, gracias a Dios porque ya llevábamos varios días así. Aunque es una bendición siempre porque no teníamos en los últimos días registros que hubiese caído la lluvia en algunos lugares donde se necesitaba, pues como acuérdese que nuestro país depende mucho de la agricultura, entonces definitivamente la lluvia seguirá siendo una bendición. Claro, el exceso pues así sí nos perjudica y lo hemos visto pues en carreteras, en las calles, algunos derrumbes. Gracias a Dios pues hasta donde hemos visto no se han registrado pues desprendimientos de tierra que hayan ocasionado la muerte de alguna persona. Pero ahora que ha disminuido o ha cesado la lluvia, hay que tratar la manera de reparar en casa lo que ya vimos que es una gotera o definitivamente entra el agua con todo, ¿verdad? Porque el invierno apenas inicia. 5:33. Bienvenidas, bienvenidos. Aquí está la música de los Tigres del Norte.

Mañana, 36 minutos en el 100.9. Aquí está el hombre que más te amó, ¿sí? Lalo Mora, en esta mañana.

5:40 minutos. Felicidades a Emily Sofía Padilla. Emily Sofía Padilla está cumpliendo 9 años. Le saluda a su papi. En Estados Unidos se encuentra. Don Javi, me la saluda, por favor. En este momento se está preparando para ir a estudiar. Y le escuchamos acá en Massachusetts, Estados Unidos. Bueno, saludos a la cumpleañera.

0: Buenos días, don Xavi. Le habla Gustavo Rodríguez desde aquí de Carolina del Norte. Yo quiero que me mande un saludo ahí, por favor, en este mes del padre, a mi papá que ya está en el cielo. Va a cumplir 5 años en diciembre. Por favor, póngamele viejo, mi querido viejo. Gracias, don Chávez, que tenga un buen día.
1: Bueno, Gustavo, bendiciones para ti y para tu familia y para el papi de Gustavo, pues allá en el cielo está gozándose ya de la vida eterna. Promesa que tenemos todos los que queremos en nuestro Señor Jesucristo, que cuando morimos, mire, nos presentamos ante el Rey de Reyes y Señor de Señores para gozar de una mejor vida. Claro, extrañamos a nuestros familiares aquí en la tierra y desearíamos que fueran eternos aquí junto a nosotros. Pero un día tenemos que partir. Yo ya perdí a mis dos papás. En el 2012 se fue mi papá y en el 2016 mi mamá. A ambos los extraño, pero también tenemos esa esperanza que están allá gozándose junto al Creador. Y que un día pues los vamos a volver a ver, va. Un día nos vamos a abrazar. Será el reencuentro.

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Cinco de la mañana con 47 minutos.

Dios es nuestro amparo y nuestra fortaleza, nuestro pronto auxilio en las tribulaciones. Por tanto, no temeremos, aunque la tierra sea removida y se traspasen los montes al corazón del mar. Y esta palabra en esta mañana hermosa, Señor, nos da seguridad que tú caminas con nosotros, que eres nuestra protección, el Rey Todopoderoso que nos ama, que nos soporta, que nos bendice, que nos prospera, que nos sana. Gracias, Señor, por la vida. Gracias, Señor, por la salud. Gracias por permitirme vivir en este país hermoso llamado El Salvador. Gracias, Señor, por nuestro presidente. Lo bendecimos. Bendecimos su gobierno y declaramos que cuando el justo reina, el pueblo se alegra. En el nombre de Jesús, sean bendecidos, sean levantados en este día y su caminar, caminar de justo, prosperado y santo. Muy buenos días, El Salvador. Dios bendiga sus vidas en esta mañana hermosa. Amén y amén.

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1: 5:53, 5:00 a.m, 53 minutos.
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1: 5:56 minutos, 5:56.
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1: 2 minutos a las 6.
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2: 6 un minuto, 6 de la mañana más un minuto.
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2: 6:03, 6:03 a.m.
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1: 6:04 a.m.
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2: ¡Felicidades, cumpleañeros! Levanten la mano.

Levanten la mano los que están de cumpleaños. Felicidades a todos los tiernitos a nivel nacional e internacional. Que disfruten de este día viernes 12 de junio de 2026.

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2: Hoy se me ocurrió escribir de un sentimiento escondido. Una copla de sufrir o de algo que haya aprendido. Unas líneas a mi madre se me van en un suspiro, porque este recuerdo ingrato me mata de un solo tiro. Escribiré de mi madre, indio fuerte y de alma que se aferra. Por eso se robó a mi madre al regresar de la guerra. Qué bueno que era mi padre, hasta ahora lo comprendo. Con licor de caña añejo bañaba su sentimiento. Pero cuando el tiempo sopla, a su paso arrastra todo. Así le llevó a mi padre su elegancia de galante. Se le hizo el paso cansado. El día lo hacía lento, espiando por la ventana, como añorando el pasado. Y como la flor de la poesía no florece en mi jardín, a lo que escribí a mi padre, aquí le pongo fin. Por eso voy a dejar, con sentimiento sincero y de todo corazón, que sea don José Piero que le cante esta canción.
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0: tiempo.
1: 613.
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1: Mario Cortés está en New Jersey, Estados Unidos. Él es el responsable de esta canción. Él la solicita. Vaya, Marito, ahí está. Mi estimado Noel, don Javi, quiero una canción de la Orquesta San Vicente. Aquí lo escucho en San Marcos. Noel, ya te busco la rolita. ¿Quién más? El amigo Lisandro, don Javi, aquí lo ando escuchando. En Hilo Vasco Cabañas, el clima está de esta manera y por lo que puedo ver en el video está bastante fresco. Gracias, hermano, por estar siempre con la chévere.
3: Buenos días, don Javi. Buenos bendiciones para usted y su familia.
1: Amén.
3: Quiero que me felicite al papá Henry Giovanni, Fidel Alexander Guzmán, igual que Henry Giovanni Guzmán, Carlos Benjamín Guzmán, Eugenio Guzmán, Roberto Benítez, salúdemelos por favor, y Paco Cuellar.
1: Paquito.
3: Padre, salúdemelos por favor, lo estoy oyendo.
1: ¿Cómo no?
3: Me les pone una canción, por favor, hay que la bajar a su disposición, que usted se la ponga.
1: Vaya, perfecto, señor. Doña Zoila Consuelo, siempre chévere.

0: En la troncal del norte, hace unos 30 minutos más o menos, fue habilitado el carril reversible en la carretera troncal del norte. 6:17, 6 de la mañana, 17 minutos. Hola, hola.
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0: esto pidieron desde San Marcos. Aquí está la Orquesta San Vicente.

0: 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Son las
1: 5:23 minutos, 5:23.
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1: Las 6:24 minutos.
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11: 6 de la mañana con 25 minutos.
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4: 6:28 a.m.
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3: 629, le recuerdo que el Paseo General Escalón no tiene problemas de tráfico en este momento. Por otro lado, no olvide también que el Ministerio de Educación informó el día de ayer que hoy los hipotes regresan a clases.
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2: Así es, son las 6:31, 6 de la mañana, 31 minutos.
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0: El amigo Héctor Reyes, conectado con la chévere. David, muy amable. Gracias, doña Zoila, también. Iván Santos. El quietecito de Iván Santos allá en Estados Unidos también está con la chévere.
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0: Acabo de recibir un mensaje de nuestros amigos de Acoal de RL, y es que hoy en la entrevista que vamos a tener en unos minutos,

0: pelota de fútbol. Acoal DRL estará regalando en breve. 25 minutos a las 7. 25 para las 7.
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0: 25 minutos a la...

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4: 6:37
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4: 6 de la mañana. Con 42 minutos.
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8: 6:43, seguimos. ¿Dónde nos está escuchando? ¿Dónde hay presencia de la chévere? Queremos agradecerle. Don Javi, aquí lo voy escuchando en el convoy. Saludos, viejo, desde los 90 con destino a...

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1: 10 minutos a las 7 de la mañana, 10 minutos para las 7, llegó el momento de recibir a nuestros amigos de Acoal DRL, y les dije hace unos minutos que vienen en esta mañana con promoción, así que manténganse pendientes de la siguiente entrevista. Le damos la bienvenida esta mañana a Tatiana. Tatiana está con nosotros, Tatiana Peñate, también nos acompaña Kimberly Solórzano y la licenciada María Linares, con quienes vamos a conversar en este momento. Y comenzamos con nuestra amiga Tatiana. Tatiana, ¿qué tal? ¿Cómo está? Buenos días.
2: Muy buenos días, Javier. Muchas gracias. 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
1: 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Y bueno, para seguirnos hablando acerca de todas estas promociones, también está con nosotros Kimberly Solórzano para hablarnos acerca de la mejor jugada en este mundial. Adelante, Kimberly.
3: Gracias, Javier, un gusto estar contigo y tu maravillosa audiencia. 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
1: Bueno, y el licenciado Fabio Medrano viene cargado con balones, toallas, porque ya me dio mi premio. 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Ahora está con nosotros también la licenciada María Linares, a quien le damos también la bienvenida a Radio La Chévere. Primera vez que nos acompaña aquí, ¿verdad, licenciada? Al aire, ¿verdad?
4: Al aire,
1: ¿verdad? Al aire, sí. Por primera vez la vamos a escuchar. Licenciada, bienvenida.
4: Así es, saludos a tu audiencia. En este mes de fiesta, pues estamos con el Mundial. Y desde ya un saludo a todos los papás que celebren su día muy pronto. 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
1: Bueno, y así como decimos en el campo de juego, pásele el balón a Tatiana también para que nos siga hablando de las promociones que tienen.
4: Así es, viene la sorpresa en este momento con Tatiana.
2: Muchas gracias, Javier y Mari. 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Ahora vamos con los regalos, Javier.
1: ¿Cuáles son esos regalos, Tatiana? ¿Cómo pueden participar y ganar?
2: Les traemos 2 preciosos regalos para que vean que Acoal DRL sí cumple. Traemos un balón y traemos una toalla por 2 preguntitas sencillitas que sé que nos han prestado atención y se las van a llevar el primerito que te conteste. Él elige. El primero que te conteste va a elegir si quiere el balón o si quiere la toalla. Para la primera pregunta o la primera dinámica, voy a necesitar la ayuda de mi compañero Fabio.
5: Adelante, así es, Fabio. Un gusto. La primera persona que te mande un audio con la siguiente frase se lleva el premio que él elija y es gol con Acoal.
1: Eso tienen que decir.
5: Okay. Exactamente.
1: No, hombre, se la puso fácil ahí a varios.
2: Sí, dinámico, claro. Con sí. Energía. No queremos un gol corto, queremos uno largo.
1: Ok, entonces, preparémonos. Eso tienen que decir.
6: Gol con Acoal.
1: Muy corto. ¿Cómo lo sintieron? A ver, escuchemos acá. Eso tienen que decir.
6: Gol con Acoal.
7: Gol con Acoal.
5: Muy bien, vamos. Está bien eso. Va punteando.
2: ¿Tendrás alguno más? A ver cuál de las.
1: Vamos a escuchar otro por acá para ver qué les parece. Y aquí dice Laura:
6: yo. Con Acoal.
5: Súper bien, listo, bravo.
1: Y es mujer. Laura Montenegro.
5: Súper bien, que ella escoja.
1: Vaya, Laura, ¿qué quiere? ¿La toalla o el balón? Y aquí se lo entregamos en este momento. Manda su respuesta en este momento a través de un audio para decir qué premio es el que va a querer. Y escuchamos acá.
6: Hola, yo quiero el balón, por favor.
1: Vaya, el balón.
2: Felicidades, Laura, merecido y ganado.
5: Ya es suyo.
1: Está bien, ¿verdad?
2: Vaya.
1: Miren, nos van ganando las mujeres, licenciado.
5: Bueno, está bien. También están pendientes de la fiesta del mundial.
1: ¿La siguiente sería lo mismo o vamos a hacer otra?
2: Para la siguiente quiero que me diga el nombre de la promoción que tiene Acoal de RL para este mundial.
1: La promoción que tiene Acoal de RL para este mundial. Esa es la pregunta que le tienen que hacer.
2: El nombre, con que solo me diga el nombre.
1: Ahí está, lo dijimos al inicio, ¿verdad?
2: Sí.
1: Al inicio de esta conversación mencionábamos cómo se llama la promoción. Así que manden sus audios y van a participar. Escuchemos acá.
6: ¡Gol!
1: Ah, bueno, este es el mismo que dice del gol. 79-41-32-62. Se estaría llevando, la señora dijo toalla, ¿verdad? Que quería. La señora dijo.
5: No.
1: Balón, ¿verdad? Balón. Balón, va.
5: Entonces
1: sí, la toalla es la que estaríamos regalando en este momento. Vamos a escuchar aquí a este caballero.
6: Lazo con Acoal de RL.
5: Ah, vaya. Ah, casi.
2: Cerca, me le faltó una.
6: Lazo con Acoal de RL.
1: ¿Escucharon lo que dice? Ahí le falta algo, ¿verdad?
6: Golazo con Acoal de RL.
2: Ahí está cerca, busca por ahí, tiene una segunda oportunidad.
1: Le falta algo, ¿verdad? Algo, ¿verdad? Así que póngase las pilas. Hemos regalado un balón ya y estamos regalando una toalla para la persona que nos diga la respuesta de la promoción que está llevando Acoal de RL en esta temporada de Mundial 2026. Vamos a escuchar, dice, ¿puedo pasar por el premio hoy mismo? Sí, ¿verdad?
2: Sí, claro.
1: Hoy mismo
5: puede pasar.
1: El premio. Día Laurita, véngase hoy mismo por el premio. Aquí le esperamos y por supuesto se lo vamos a entregar a partir de las 8 de la mañana. Bueno, no sé si se lo vamos a dar a Lisandro porque es el único que ha dado esta respuesta, el que mencionó la
6: golazo
1: frase.
6: Con Acoal de RL.
5: Le hace falta. No sé si damos una pista, Tatiana, para que sea
2: sí,
5: un
2: poco. Sí, Fabio, démosle.
5: Tenemos que colocarle la palabra que le falta y tiene algo que ver con lo que va después del presente.
6: Gol.
1: Bueno, el gol se quedó la señora también.
2: Pero me encanta esa audiencia.
1: Me gustó esa pista que dio, ¿verdad?
5: Ya con eso.
1: Ya con eso tienen que mandar el audio, así que en este momento pueden enviar el audio con la promoción que tiene que ver con la que lleva a cabo Acoal de RL en estos días del Mundial. 79-41-32-62. Y bueno, vamos a esperar a que manden sus audios y así pues darle el premio a nuestro siguiente participante. No sé si tenemos algo que mencionar ahí adicional, Tatiana.
2: Sí, gracias, Javier. 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
5: Solamente les voy a dar una pista. Escuchen bien. Futuro.
1: Ya lo digo todo, ¿verdad? Vamos a escuchar acá.
8: Golazo al futuro con Acoal de RL.
2: ¡Eso!
1: Ahí está. Bueno, Isaac tiene su premio, así que muchísimas gracias. Ya vamos a coordinar con Isaac cómo le vamos a hacer la entrega. Les agradezco a todos por la visita, muy amables, licenciada, licenciado, señoritas ejecutivas, por estar con nosotros esta mañana.
2: Gracias a ti y a tu audiencia, Javier.
5: Un gusto, buen día.

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1: 7:08, 7:08, volvemos en breve.
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2: 7:13 a.m.
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10: 7:16 minutos, 7:16.
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7: 7:27 a.m.
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4: 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Son las
5: 7 de la mañana con 40 minutos.
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13: La hora, por favor, don Macario.
14: Como no, con muchísimo gusto, mi estimado don Javi. 7:42, apúrese.
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1: ¿Cómo no? Con gusto. 744.
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9: Señor Macario.
10: Señor Don Javi.
9: Buenos días.
10: Buenos días.
9: La hora, por favor,
10: Don Macario. 7:49, píquele a la chancla, dijo 7:49, porque Don Javi no me lo regaña,
9: hay
10: Don
9: que,
10: Javi.
9: Hay que meterle a la chancla porque hoy también los hipotes ya empezaron a estudiar.
10: No, Don
9: encontró
10: Javi.
9: Tráfico, no encontró
10: no,
9: tráfico.
10: No, pero mira, algunas instituciones decidieron por su cuenta, vea, por su cuenta, decirle a los estudiantes, no, miren, sigan estudiando, prepárense porque la otra semana vamos a exámenes, vea, así que tómense el día, porque ya solo el viernes, vea, así que algunos, no digo que todos, vea, pero el tráfico sí, obviamente, ya creció un poquito, pues volvieron los hipotes a clase y eso hace que el tráfico se incremente, Don Javi, sin duda alguna.
9: Eso sí pasa. ¿Y cómo estaba el clima?
10: Mira, gran solazo usted, ya volvió el cachetón, volvió el sol, imagínese usted, el gran calorón, Don Javi. Pero bueno, así
9: es. El señor Eduardo Palma lo va escuchando y dice que ahí lo va escuchando con un amigo suyo, Don Benito, ahí va junto a Benito, dice.
10: Guayo Palma va tocando a Benito, ¿cómo es la cosa? Benito,
9: ahí va junto a Benito,
10: Don Guayo Palma. ¿Cómo no, Don Eduardo? ¿Cómo no? Saludos. Gracias por estar en sintonía de la Chévere del Macario Business. Mire, Don Javi.
9: Dígame.
10: ¿Y usted cuando lleva el carro al taller, lo lleva porque le truena algo o qué ondas? ¿Cómo hace usted, don Javi?
9: Vaya. Permítame, Don Macario.
10: ¿Cómo no?
9: Ya le cuento.
10: Ya me cuenta, va.

0: Perdóneme, don Macario, es que aquí se me cayó algo, mire, va a disculpar.
1: Para que no le anden cayendo las cosas, porque es como cuando se le cae el jabón en el baño
0: No, pero si estoy yo solo, cuidado. No hay problema, ¿verdad?
1: ¿Cómo dice?
0: Si estoy yo solo, no hay problema.
1: Como cuando está con la bicha.
0: Si estoy yo solo, no hay problema.
1: Haceme cosas malas, mi amor.
0: ¿Qué le digo a esa bicha?
1: Haceme cosas malas, papi, le decía cuando estaba bañando. Haceme cosas malas, malitas, así, haceme cosas malas. Mire, el jodido le echó champú en los ojos, mire.
0: No, hombre, qué bárbaro, no. Hombre, increíble. Eso es para no regresar ahí con...
1: No hubiera regresado, pues, la hipótesis. No
0: hubiera regresado por otra. ¿Pero qué me decía usted, señor
1: Macario?
0: No, que
1: le estaba preguntando, como usted me estaba diciendo, cómo estaba lo del tráfico, ¿verdad? Ajá. Entonces yo le preguntaba que si usted de los que cuando su carro... Usted lleva al taller su carro cuando le truena algo o cuando lo lleva, sí, vaya.
0: Bueno, sinceramente, hasta que veo algo que me ande fallando, ¿verdad?
1: Ajá, o sea que usted mientras camina ahí lo deja.
0: Sí.
1: Ah, como dicen, el carro avisa, ¿verdad? No, hombre, don Javi, que ese es el problema. Hay gente que cree que ahorrar su mantenimiento es ahorrar dinero, pero no es así, hombre, don Javi, entiéndalo usted y todo el mundo.
0: ¿Y qué tan grave puede ser eso, Macario?
1: Mire, todos los que tienen carro tienen que entender que termina gastando el doble. Claro que es grave, don Javi, ¿cómo no va a ser grave?
0: ¿Tan grave puede ser eso?
1: Me extraña, usted que tiene 7 vehículos.
0: Una flotilla de vehículos.
1: El BM, el Mercedes, el... No, hombre,
0: pero eso no lo ocupo mucho, solo los enciendo para que no se pegue
1: el Ferrari, y no el Ferrari que se metió allá en el redondel, sino que otro Ferrari, mire, entonces, va, por ejemplo, un cambio de aceite atrasado.
0: Ajá.
1: Un cambio de aceite, si usted no le cambia el aceite al motor, ¿cómo no se le va a arruinar, pues? Ajá. Eso es como que usted no beba agua en su cuerpecito, sí, más cuando hay calor, va. Si no revisa los frenos, le puede costar un accidente.
0: Claro,
1: ¿no? Es como que usted no se cepille los dientes, pues.
0: Todo eso,
1: ¿vea?
0: Todo eso.
1: No, o sea, tiene que andar bien bonito. Además de eso, don Javi, imagínese, una faja que esté desgastada en su vehículo le puede dejar tirado en la carretera y después imagínese que anda
0: sola. Una vez me pasó, Macario.
1: Imagínese una señorita, anda sola y se le rompe una faja.
0: Sí, ¿va? Tiene razón. Una vez me pasó.
1: Imagínese.
0: Pero o sea que el mantenimiento preventivo no es un gasto,
1: Macario. Así es, no es un gasto. Es proteger su carro, su bolsillo, su seguridad, porque reparar una transmisión, un motor de un vehículo puede salir más caro que darle mantenimiento a tiempo a su vehículo.
0: Pero a veces uno espera hasta que avise el carro, Macario.
1: ¿Cómo que hable el carro?
0: No, pero por
1: el carro le va a decir,
0: un piloto por lo menos se va a encender un ruido.
1: Eso, pero como que avisa el carro, ay, me duele aquí, me está no, el carro, o sea, le encienden los pilotos,
0: se escuchan ruidos.
1: El problema es que cuando avisa ya es demasiado tarde.
0: Entonces lo que usted me está diciendo es mejor prevenir que lamentar, entonces.
1: Definitivamente, dele mantenimiento preventivo a su vehículo, don Javi, y usted que nos sintonice en la chévere, y así va a evitar problemas mayores el día de mañana, y así además también evitamos y reducimos la cantidad de accidentes que hay en este país.
0: Por eso lo quiero, Macario, por esos consejos que usted me da.
1: Yo sé.
0: No, hombre, yo sé que usted me quiere mucho.
1: I know, baby.

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8: Siga usted, don Macario.
9: Y seguimos en esta mañana de viernes 12 de junio. Mire, rapidito comentamos los resultados de ayer. Ya comenzó el Mundial. México 2. Sudáfrica 0 y en un gran partido, bien entretenido el partido de los coreanos, Corea del Sur derrotó 2-1 a República Checa, o hoy le dicen Chequia, pero bueno, así las cosas. Y también hoy se engalana el set de la chévere porque regresa a este escenario.
8: Bárbaro.
9: Mire, le iba a hacer así, hoy regresa a este estadio mundialista.
8: Pero mire, cuando empezó a decir todo eso, Macario, no, por supuesto, le hizo el cabello así, ¿verdad?
9: Claro, aquí estoy. Soltó el cabello. ¿Qué tal, Alejandra? Alejandra Hércules de Academia Bellezza nos acompaña en esta mañana. Hola, Ale, ¿qué tal? ¿Cómo está?
10: Bien, Macario, Javi, buenos días a todos los radioescuchas de Chévere. Aquí nuevamente con mucha información importante y ya con muchos planes para los que quieren de verdad aprender algo y facturar.
9: Exactamente.
10: Generar más dinero.
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9: 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Porque me quedé así como pestaña pelo a pelo. ¿Y eso cómo es usted? ¿Cómo es esa técnica? 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
10: 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Todo esto depende del esfuerzo y el tiempo que usted tenga.
9: Excelente. Bueno, y finalmente, Alejandra Hércules de Academia Beleza, cuéntenos en redes sociales cómo les encontramos y de nuevo el número para que la gente les escriba y se ponga en contacto rápidamente.
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9: Excelente. Bueno, muchísimas gracias, Alejandra Hércules de Academia Beleza, en esta mañana de viernes. Feliz fin de semana, que la
8: feliz
9: pase
8: fin
9: bonito.
8: Feliz fin de semana, Ale.
10: Gracias.
9: Siga disfrutando el fútbol.
10: Así es. Vamos a tener un buen fin de semana, la
9: sí,
10: verdad.
9: Claro. Y un mes y medio también.
10: Sí. Buen día a todos.
8: Gracias, Ale. Muy amable. Gracias, hermano Macario.
9: Gracias, don Javi.
8: Espero haya sido de su agrado este espacio para todos nuestros amigos oyentes.
9: Pobre, a lo van a regañar, hombre.
8: Internacional. Será hasta el día lunes, hermanos y hermanas. Cuídense mucho, Macario.
9: Igual, Javi. Pobre, lo van a regañar.
8: Ay, Macario.
9: Pobre, hombre, lo van a regañar.

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2: Con todo gusto, el Boulevard de los Héroes sin problemas de tráfico. También la zona de la Plaza Salvador del Mundo sin problemas de tráfico en esta mañana.
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4: 8 de la mañana con 10 minutos.
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13: 8 de la mañana con 15 minutos.

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Ocho de la mañana con

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1: 8 de la mañana con 26 minutos.
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3: Buenos días, buenos días, buenos días. Damos inicio a este día viernes, ya 12 de junio. Sean todos bienvenidos al Desahogo Chévere. Son las 8 de la mañana con 38 minutos. Ustedes váyanse reportando a través del WhatsApp 7941-3262. Si usted tiene cumpleañero, me lo manda. Y con muchísimo gusto vamos a estarlo saludando por este lado de acá del set más chévere. Así que bienvenidos a todos ustedes y continuamos con más acá.
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0: 8 de la mañana con 38 minutos. 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
1: 8:42.
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0: 8:49. Continuamos con más acá en el 100.9. Por ahí yo ya los estoy leyendo a través del WhatsApp 7941-3262. Bienvenidos a todos al Desahogo Chévere. Yo quiero que ustedes me vayan contando qué cancioncitas van a querer escuchar esta mañana. Por ahí ya escuchamos Basta, que es una de las que ustedes nos están solicitando a través del WhatsApp. Y ustedes saben que acá en el Desahogo Chévere a mí me encanta de verdad que ustedes pues se sientan complacidos con cada una de las canciones, pero también que se sientan muy consentidos con cada una de las marcas que viene por acá al set más chévere. Y no es para menos, y hoy tenemos una invitada muy especial, y es la licenciada Diana Granadino de Global Alimentos, que viene a hablarnos de arroz San Pedro. ¿Qué tal, licenciada? ¿Cómo estamos?
1: Hola, muy buenos días. Muchísimas gracias por la oportunidad que nos brindan siempre en Radio Chévere. Aquí contenta de escucharle, de venir escuchando esa música tan bonita y que siempre, aunque las mañanas estén gris, siempre nos alegra las mañanas con buena música.
0: Me encanta, licenciada, porque nosotros sabemos que arroz San Pedro también es chévere, y yo sé que muchas personas siempre están ahí con su arroz San Pedro realizando diferentes recetas, y como siempre lo dicen de Global Alimentos, pues todos los días yo sé que están ahí en nuestra mesa más de alguno de sus productos, pero hoy yo quiero saber cuáles son los puntos de venta de arroz San 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
0: 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Así que yo quiero saber, licenciada, ¿por qué nos une el arroz San Pedro en esta fiesta mundialista que ya se está viviendo, licenciada?
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0: 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Y ¿saben qué es lo más bonito? Que la licenciada Granadino pues nos ha dejado dos kits. Yo los tengo aquí en mis manos y trae un poquito de todo, solo para que medio escuche qué es lo que trae. Pues por ahí viene harina de maíz, Doña Blanca, arroz San Pedro, por supuesto, en diferentes presentaciones. Viene Don Frijol, Dios santo, esto viene cargado. Trae también el aceite Santa Fe. Y trae avena de Doña Blanca también, que no nos podía hacer falta. Y para eso vamos a hacer una pequeña dinámica. Por ahí la licenciada les decía cómo nos pueden seguir en redes sociales, que específicamente en Instagram nos siguen como globalalimentos.sb y por ahí hay un video del 10 del sabor, que obviamente hablamos de arroz San Pedro. ¿Y qué tienen que hacer en ese video, licenciada?
1: Es súper sencillo, únicamente nos tienen que comentar que usted ha escuchado, ¿verdad? Gracias a Arroz San Pedro y a Radio Chévere, usted ha escuchado que quiere ganarse ese kit de producto y aquí mi estimada va a escoger los ganadores y va a dar a conocer quiénes son esas personas, ¿verdad? Para que así ustedes puedan llegar a retirar su premio ahí a Radio Chévere.
0: Excelente, licenciada. Yo ya tengo el WhatsApp abierto, pendiente de quiénes van a ser las dos primeras personas que nos manden, que ya siguieron la página de Global Alimentos, específicamente en Instagram, y luego me tiene que mandar la segunda captura, que es donde usted ya comentó que nos ha escuchado en estos momentos a través del 100.9. Yo me voy a quedar pendiente del WhatsApp, licenciada, y de antemano pues le agradezco que usted nos haya acompañado esta mañana en el set más chévere y que nos haya compartido tan buena información de Arroz San Pedro, licenciada.
1: Muchísimas gracias a todos ustedes. Invitarles a que participen, que comenten el video y manden esa captura de pantalla que a mi estimada a la Radio Chévere para que así pueda ganarse ese bonito kit que viene repleto de productos. También trae una bolsa muy linda que es con motivo del mundial para que usted pueda llevarla al supermercado o pueda ir al mercado a hacer otras compras. Así que la invitación está hecha. Gracias por la oportunidad. El 10 del sabor ya llegó a la cancha y es que Arroz San Pedro está con nosotros en todo momento.
0: Excelente, licenciada Granadino, de verdad, muchísimas gracias por habernos acompañado. Yo me voy a quedar pendiente de todos esos mensajitos y ya les vamos a ir compartiendo quiénes son esos ganadores, gracias a nuestros amigos de Arroz San Pedro. Así que usted siga pendiente de todas las redes sociales. Que tenga un bonito día, licenciada.
1: Feliz día, cuídense.
0: Gracias, igualmente. Bueno, chicos, por ahí ya escucharon todas las buenas noticias que nos han traído nuestros amigos de Arroz San Pedro, para que nosotros estemos pendientes de todas esas buenas noticias. Igual en las redes sociales siempre tienen dinámicas, así que ustedes tienen que estar pendientes. En estos momentos yo voy a dejar el WhatsApp abierto, 7941-3262, y vamos a ir viendo quiénes van a ser los dos ganadores gracias a Global Alimentos. Son las 9 de la mañana, nos vamos a ir con pastillas de amnesia que por ahí nos le estaban solicitando. Así que vámonos con esa canción y continuamos con más en el Desahogo Chévere.

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6: 9 de la mañana con 7 minutos.
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6: 9 de la mañana con 10 minutos.
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0: Ahí donde me ven ustedes, pues yo he estado pendiente de todo lo que está sucediendo en el Instagram de Global Alimentos para saber quiénes van a ser esos dos ganadores que se llevan ese kit tan bonito que nos han regalado nuestros amigos de Arroz San Pedro esta mañana acá en el 100.9. Así que yo me voy a ir a Instagram y ahí es donde vamos a ver quiénes son los que han estado por ahí pendientes.
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0: Farina Mendoza aparece en Instagram, farina.mendoza.19. Escríbame ahorita en el WhatsApp, yo ya vi que son varios. Yo ya verifiqué que sí los han ido a seguir y pues que están pendientes del 100.9. Farina.mendoza.19 aparece en Instagram. Si no me equivoco, fue la primera en escribir en el Instagram de Global Alimento. De hecho, aparece en varias capturas de pantalla que las demás personas me han mandado por ahí.
1: No sé si

el WhatsApp. Ya verificamos por ahí que ya está siguiendo a Global Alimentos y también ese comentario que ha aparecido en varias capturas. Así que usted es la primera ganadora gracias a Global Alimentos, mi estimada. Nombre completo y número de DUI estamos esperando por ahí para que usted pueda venir a Radio Corporación El Salvador a retirar este kit tan

Y el segundo ganador es Benjamín Reyes. Benjamín Reyes, mándeme nombre completo y número de DUIR, que usted es el segundo ganador. Gracias a Global Alimentos. El Instagram es reisbenjamin-09. Muchísimas felicidades a los dos. Yo espero que vayan a disfrutar de este kit tan bonito. Y que obviamente preparen muy buenas recetas con todos estos productos de Global Alimentos. Y obviamente gracias a Arroz San Pedro, usted va a estar disfrutando de este bonito kit. Usted siga pendiente de las redes sociales de Global Alimentos, porque yo sé que ellos siempre están pendientes, siempre están innovando, siempre están poniendo por ahí diferentes dinámicas donde nosotros nos podemos llevar premios. Son las 9 de la mañana con 23 minutos. Por ahí vamos a comunicar ya a las chicas de recepción quiénes son esos dos ganadores para que puedan pasar a partir del día de ahora. Si no, tienen hasta el día miércoles de la próxima semana para que ustedes puedan venir a retirar su kit. Ya me voy a comunicar con ustedes dos. Muchísimas felicidades. Son las 9 de la mañana con 23 minutos y continuamos con más. Acá en el 100.9 me habían solicitado la canción Caballero de Alejandro Fernández. Así que nos vamos con esa canción y a seguir disfrutando del desahogo chévere.

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0: 9:36 y en estos momentos estamos escuchando Hermoso Cariño, una canción solicitada por una de nuestras radioescuchas, que es nuestra estimada Rosy, y dice que quiere que le saludemos a su hijo que estuvo de cumpleaños el pasado lunes, pero que estaba en la oficina y ahorita sí está en casita. Dice saludos para el futuro ingeniero Julio Alessandro, de parte de su mami que lo ama mucho. Uy, no le avisé antes, mi niña, pero espero que lo esté escuchando. Por ahí creo que está grabando el saludito, así que felicidades a Julio Alessandro, de parte de su mami Rosy. Yo espero que se la pase súper bien, que lo sigan consintiendo. Para mí, cuando uno cumple años es todo el mes, niños, así que no importa, usted siga disfrutando y que se la pase muy bonito. Son las 9:37.
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0: 9:44. Continuamos con más en el desahogo chévere. Y miren que escuchando en estos momentos la carcacha, yo me puse a pensar qué difícil ha de ser estar en una cita o estar en alguna situación donde ese carrito nos vaya fallando.
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0: Imagínese lo que nos está diciendo Selena Quintanilla. Ese novio, ella lo amaba, un enamorado. Uno ve al hombre más guapo, pues, cuando va con él.
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0: Pero ella iba orando durante todo ese trayecto que por favor el carro no se fuera a quedar, que no le fuera a pasar nada. Y qué importante de verdad es darle mantenimiento a nuestro vehículo.
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0: Yo quiero saber si a ustedes les ha pasado alguna situación así complicada, difícil, donde digan, puchica, ¿por qué no le di mantenimiento al carro? Yo quiero escucharlos, yo quiero saber sus anécdotas, quiero escuchar audios a través del WhatsApp 7941-3262. Yo quiero saber si algún chico o alguna señorita, ¿por qué no?, le ha sucedido de que de repente no le ha dado mantenimiento al vehículo y le ha pasado alguna situación difícil que usted diga, esta es una anécdota extrema, una anécdota que de verdad yo le digo a cualquier persona que me escucha, si tiene esta oportunidad, sáltesela, vaya y dele mantenimiento a su vehículo. Yo quiero saber cuántos de ustedes han tenido así una situación extrema, una situación donde ustedes dicen, ¿qué le pasó a mi carcacha? Por ahí tenemos a Juan Carlos. Vamos a ver si Juan Carlos nos cuenta una situación extrema. Usted sígame mandando notas de voz al WhatsApp 7941-3262. Quiero escuchar esas situaciones extremas que les han sucedido a sus vehículos por no darle mantenimiento.
2: Buenos días.
0: Buenos días,
2: sí,
0: buenos días.
2: Dándole mantenimiento, le pasan cosas a uno. No digamos cuando uno no le da mantenimiento.
0: Definitivamente, Juan Carlos, imagínese si dándole mantenimiento le pueden pasar cosas, si uno no le da mantenimiento, ¿qué le puede pasar? Yo quiero saber, Juan Carlos, ya que tú nos mandaste, ¿qué te ha pasado a ti? Que sí le dan mantenimiento por lo menos de vez en cuando. Yo quiero escuchar por ahí notas de voz. Por ahí me dicen, ja, recuerdo una vez fui a traer a una chica con el nene, el carro Nissan Sentra del 84, y al pasar un bache se apagó, se movió la bobina, pero menos mal noté que se había movido la bobina. La fijé y arrancó de nuevo, dice. ¡Qué barbaridad! Anécdotas, experiencias que pueden suceder, ¿verdad?
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0: Yo quiero saber qué más les ha pasado, qué más les ha pasado con la carcacha, como dice Selena Quintanilla. Y yo quiero que me cuenten todas esas anécdotas. Yo quiero escucharlos y quien quita y les tengo una sorpresa.

0: 9:48 y tenemos nota de voz. Vamos a escuchar qué nos dice Santiago Josué. Buenos días, ¿cuál es su anécdota? ¿Cuál es su experiencia?
1: A mí lo que me pasó el día de ayer exactamente, que estaba lloviendo en la mañana, como a las 5:30 a.m, iba para mi trabajo, y de tan fuerte que estaba la lluvia que me salió volando el crico y me dejó
0: no
1: sin visibilizar la calle.
0: ¿Qué? Pobrecito, ahí le toca. Pichirilo, vaya, aquí ya me dieron nombres. Ya está el nene, el pichirilo. ¿Qué más? ¿Quién más le ha puesto nombre a su carrito? Yo quiero que me vaya contando. Santiago Josué, por contarme esa anécdota y esa experiencia, te llevas un certificado para que vayas y le des mantenimiento a tu vehículo.

0: Me encanta de verdad escuchar todas estas anécdotas y que realmente con una canción como La Carcacha nos demos cuenta que realmente en cada una de las canciones nos van diciendo como situaciones que realmente nos pueden pasar a todos. Efraín nos dice, los carros de ese año no tenían bobina, ellos tenían carburador, dice. No lo sé, no lo sé. Ahí sí me ponchan a mí, miren. Si ustedes han visto el TikTok de cuando dicen, las chicas vamos conduciendo y de repente no sabemos por qué el Bluetooth no enciende y vamos a levantar el capó y hacemos de todo, pues así nos vemos la mayoría de chicas.
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0: No, pero yo quiero seguir escuchando. ¿Cuáles son esas anécdotas extremas que les han pasado? Dice, gracias por ese regalo, dice Santiago Josué. Nombre completo y número de DUI, por favor, ahí, Santiago Josué. Mire que solamente por contarme una anécdota así de lo más random, ha llevado un premio.
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0: Dicen la guaradigna también, yo así le he puesto, pues no me queda más, dice, ya te la vamos a ir colocando por acá para que puedas ir disfrutando. Yo quiero escuchar audios de situaciones extremas donde la carcacha posiblemente, así le estamos poniendo al auto por la canción, pero yo sé que por ahí ya salió el pichirilo, el nene y la guarandigna, que es nombrecito que uno le va poniendo ahí a su vehículo. Así que yo quiero escuchar si así como a mi estimado que el clico le salió volando el día de ayer en esa tormenta que tuvimos por no darle mantenimiento. Imagínense qué importante. Tiene que revisar pastilla de frenos, aceite. Imagínense que hasta el clico que usted no sabe... Pues sí, en algún momento va a llover de fuerte, así como el día de ayer. La guaguau le ha puesto el otro, dice que...
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0: Mi estimado Moncho, ¿qué nos dices? Buenos días.
2: Hola, Andreita, ¿cómo estás? No, bien, yo tenía un amigo que siempre tenía un gran problema.
0: Ajá.
2: Andaba el carro, pero el estar no le servía, no le estaba dañado. Entonces, cada vez que encontraba una muchacha o la novia, una amiga... que estaba bonita, que le gustaba a él, me decía, oye, hazme el favor, anda a encendérmelo. Yo le abría la capota, el motor, y le daba con un cable para que encendiera, y ya lo había encendido. Y así era. Pero ahorita te quedan de dejar en la luna vos también otro nombre que te dijo el muchacho, los cricos. No creo que sepas que son cricos.
0: Hay no sé.
2: Que son cricos en El Salvador.
0: Sí, sé,
2: pero
0: que son los cricos.
2: Te estoy haciendo una pregunta, ¿qué son cricos?
0: Los cricos son los limpia parabrisas, ¿no? O sea, según yo, estoy bien con eso. Los cricos están súper bien. O sea, no es que no sepa de autos, Moncho. O sea, sí, hay alguna... Si me preguntas dónde se le pone el refrigerador, yo sé dónde se pone. Donde tenés que medir el nivel de aceite, y yo también sé dónde se mide. O sea, no es que no sepa nada, nada, nada. Pero pues creo que es lo básico, lo básico, lo básico. Vamos a leer qué nos dicen. Buenos días. Pues cuando tuve mi primer auto, me confié y no le di mantenimiento. Y cuando salí a dejar a una amiga, no me funciona muy bien el freno. No, y como pude lo frené con el freno de mano... Y de lo preocupado que estaba, que también dañé el pedal. No puede ser. Qué complicado. ¿Y qué dijo tu amiga? Contanos qué te dijo tu amiga. ¿Era amiga o había algo más ahí? Me equivoqué. Era el crico. Ahí está. Cosme Mejía, ¿y esa fotito? ¿Qué sucede con esa foto? Alex, buenos días, cuéntenos, díganos.
3: Buenos días, chévere, que estamos bien chévere aquí siempre trabajando. Y yo una vez una vez no me encendía el carro, y bueno, yo no sabía qué es lo que era, va.
0: Ajá.
3: Y yo lo intentaba encender como todos saben, va, así reempujado, y para nada encendía, ni carga agarraba la batería. Y hasta unos amigos les dije que me pasaran carga a la batería y no me encendía.
0: Ajá.
3: No me encendía y bueno, va, de luchar. Y hasta que por fin solo fui a mover los bornes de la batería y era eso, que estaba sucio. A veces uno en cositas mínimas piensa que pueden ser grandes y a veces una cosita es el error. Pero ahí está esa historia que nos puede pasar a todos.
0: Definitivamente, uno a veces se preocupa un montón y puede ser un detallito, pero que si no le sabemos, pues ahí puede ser lo complicado. Alex, por ahí nos ha contado esta historia. Moncho, ¿qué nos dice Moncho?
4: Está bien entonces, fíjate, está bien, porque si sabes todas las cosas del nivel de aceite y
0: sí, chequear
4: y todas las cosas, está bueno. Aquí hay muchas mujeres que no saben ni cambiar una llanta. Yo sé que una llanta es más difícil.
0: Sí, ahí es más difícil.
4: No cambien el aceite, no chequeen el aceite.
0: Ah, no, eso sí,
4: nada,
0: no.
4: Ni nada, pues. Solo se montan y pum, y se les queda varado por rato. Entonces, pero si sabes eso, está bueno. Está bien que sepas. Hay muchas cosas que tienen que aprender. Y le vamos a decir al muchacho ese que tiene el que estaba hablando, que ves del que tiene los talleres y todo, que te dé un trabajito, tal vez un día aprendas a hacer mecánica y
0: se
4: todo,
0: imaginan,
4: ya es mejor.
0: Se imaginan a la Andreguita toda grasosa ahí, vea, diciéndoles, a ver, cuénteme qué le ha sucedido, y ya que yo les empiece a decir, ah, no, esto es lo que le hace falta. No crean, o sea, yo soy todo terreno, yo siempre lo he dicho, yo soy todo terreno, y don Papiringo nos ha ayudado bastante a conocer mucho de vehículos. Así que creo que no ando tan mal, no ando tan perdida en ese aspecto, y la carcacha no nos va a quedar varada. Por lo menos lo básico, sabemos qué es lo que le tenemos que medir, qué es lo que tenemos que hacer. Así que bueno, vamos a seguir escuchando qué nos dicen ustedes a través del WhatsApp. Miren que hay varios audios, varios mensajitos, y eso me gusta. Vamos a escuchar qué nos dicen por acá. Buenos días.
5: Hola, muy buenos días. Mi nombre es Alfredo Turcios. La anécdota que les tengo es de mi campeón, Nissan Sentra 2003. Así le puse campeón. Trabajaba en la pizza haciendo delivery.
0: Ajá.
5: Y el velocímetro de la aguja no servía. Estaba mala. Entonces yo cada 200 millas le echaba gas al carro. Y el último a salir, la manager me dijo que tenía que ir a entregar una última orden. Yo le dije que ya no podía, que era tarde, porque yo sabía cómo andaba para echar gas, y me dijo que era urgente. Y me fui, y cabal, cuando ya a medio camino se me apagó el carro, me quedé sin gasolina. ¿Qué es lo que pasó después? Tuve que llamar a la manager, llegó con dos, uno que cortaba pizza y el otro la cocinera. Entre los cuatro, eran como las 12 de la noche, empujando el campeón para llevarlo a la gasolinera. Esa fue la anécdota mía.
0: Muy bien, me encanta por ahí. Muchísimas gracias, me encanta por ahí todos los nombres que ustedes nos han mandado. Está el campeón, el nene, se me fueron nosotros dos, la Juan no sé qué, no me acuerdo, como el guau guau le habían puesto a uno, ¿verdad? Si no me equivoco. Bueno, dice, era una casi amiga, pero desde ese día ya no me habló, creo que se espantó, nos pone nuestro amigo Raúl González. O sea que puede ser que la canción de la carcacha pegue ahí, ¿verdad, amigo?

Miren qué bonita, qué interesante ha estado esta conversación con cada uno de ustedes. Gracias por contarme por ahí sus anécdotas. Y yo, como soy buena amiga, buena locutora con todos ustedes, pues por ahí hemos regalado 3 certificados para mantenimiento de su carrito para que no le pasen este tipo de situaciones y que usted pueda prevenir cualquier situación que se le pueda presentar con su vehículo. El llamado es para que usted vaya y le esté dando mantenimiento para que no le vaya a pasar ningún incidente de lo que nos han comentado nuestros amigos. Por ahí me dicen la mamalona, dicen, qué bonito. Qué barbaridad, ¿cómo le ponen ustedes a su carrito? Qué buena conversación hemos tenido esta mañana con cada uno de ustedes. Y pues como dicen por ahí, si la carcacha los deja varados, lo importante es que si la chica lo ama, lo quiere, no como a nuestro amigo que dice que desde ese día le dejó de hablar. Ahí habían tal vez otros intereses, mi estimado. Pero mire, Selena Quintanilla dice que lo más importante es que iba con

Me encanta la preocupación que le ponen, pero bueno, para que a usted no le vaya a suceder eso, vaya y dele mantenimiento a su vehículo. Son las 10 de la mañana, nos quedamos con la llamada de Selena Quintanilla y vamos a seguir disfrutando del desahogo chévere.

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2: 10 de la mañana con 7 minutos.
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3: Según los planes de la Federación Mexicana de Fútbol, Rafa Márquez asumiría el mando de la selección mexicana al concluir el Mundial 2026. Y su influencia ya comienza a percibirse como auxiliar de Javier Aguirre, al impulsar la convocatoria de algunos futbolistas jóvenes para que adquieran experiencia mundialista de cara al proceso rumbo a 2030, entre los cuales se encuentran los siguientes: Mateo Chávez, 22 años, Brian Gutiérrez, 22 años, Gilberto Mora, 17 años, Obed Vargas, 20 años, Armando González, 23 años. La

0: Galaxia.
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6: 10 de la mañana con 9 minutos.
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0: 10 de la mañana con 15 minutos.
1: Continuamos con más en el desahogo. Che, bueno, me dicen, Andreita Bachata, por favor, que ya es casi fin de semana y nosotros queremos seguir disfrutando a través del 100.9.

0: Me encanta cuando ustedes van agarrando ya este mood. Recuerde que el día de mañana vamos a tener nuestro programa Hecho en El Salvador. Son 2 horas de música 100% salvadoreña, 100% artistas nacionales, de 10 de la mañana a 12 del mediodía, todos los sábados con Andreita Molina, o sea, su servidora, para disfrutar también los días sábados. Y normalmente me quedo de 12 a 1 en el acelerón chévere, pero el día de mañana recuerde que tenemos la gozadera mundialista, así que usted va a poder estar pendiente de todos estos programas que van a estar haciendo por ahí DJ Mingo, Ronnie Moreno, Moy Millian y también Emerson Enríquez, que por ahí nos andan hablando de todo lo que está sucediendo en el mundial. El día de ayer pues dio inicio, México fue el que logramos ver por acá, quedaron 2-0, yo vi el primer gol de México, qué buen gol, de verdad yo estaba pendiente por ahí. Y qué buen partido, la verdad. Por ahí nos dicen, buena música para hacer los oficios de la casa, y nos están mandando fotito de que andan preparando pollo porque mañana le van a celebrar ahí a su hijo, dice nuestra estimada Rosy. Qué rico, van a hacer pancitos con pollo, dice. Niña Doris, buenos días, ¿cómo estamos?
1: Buenos días, Andrea. Escuchando en Nahuilingo porque sería Doris.
0: Se emocionaron.
1: Tan amable de ponerme Amor Eterno, por favor. Pase feliz día, Andrea.
0: Amor Eterno, dicen. Ah, queremos un giro. Demos un giro con Rocío Dúrcal, dicen por ahí. Bueno, aquí ustedes son los que mandan. Por ahí Gloria me manda fotito deseándonos un feliz viernes, un cafecito con sabor a fin de semana. ¡Qué rico! Mire, eso es lo más importante. Dice mi abuelo Gumercindo, por ahí nos han mandado una foto del abuelo de Cosme Mejía. Saluditos por ahí. ¿Quién más anda pendiente? Sonia Martínez, buenos días.
2: El niño le pusimos el pichi.
0: El pichi. Pichi, nos andaban contando, miren.
2: No iba a dejar pichinreando por ahí.
0: Así pasa por rato, usted. Hay que tener cuidado con ese mantenimiento de nuestro vehículo. Hay que estar pendientes. Don Heriberto, buenos días.
3: Hola, Andreita, buenos días. Quisiera que si me puede saludar a mi sobrina, que se llama Dayana Paola García, aquí en San Antonio va, está cumpliendo 20 años. Sí, me ponen las mañanitas, pero no con Vicente, no que con los parchijos, no sé qué le son.
0: Ok, ok. Y
3: gracias, tal vez este no lo hace, pero que el incompleto, Javier, lo mandé y no me lo hizo.
0: Mire, si mire, que...
3: Si tiene sí. Este, Princesa Mágica en programación, pues lo pone, si no, pues tal vez me puede poner este No Basta de Franco De Vita. Gracias.
0: No Basta de Franco De Vita, quieren por ahí. Vamos a escuchar qué nos dice Niña Herme. Buenos días.
4: Hola, buenos días, Andreita.
0: Buenos días, buenos días, mi niña.
4: Salude a mi hijita.
5: Y que se la pasen muy bonito.
4: Aquí Indira Antonia Gámez, esta mañana va a estar cumpliendo años.
0: Indira Antonia Gámez.
4: No va a estar para oírla hasta ahora. Dios me le bendiga.
0: Qué muchas linda. Gracias.
4: ¿Cree que me la puede poner?
0: Claro que sí.
4: Y me le pone feliz cumpleaños, por fin.
0: Bueno, pues nos están diciendo que tenemos cumpleañeros y nosotros hay que felicitarlos.

Feliz, feliz cumpleaños para Indira Antonia Gámez, que el día de mañana, 12, 13 de junio, va a estar cumpliendo añitos por ahí de parte de la niña Herme. Esperamos que usted se la pase muy bonito, que disfrute un montón y que siga en buena compañía del 100.9. Niña Indira Antonia Gámez, le mandamos un fuerte abrazo, que disfrute, que me la consientan un montón y que por supuesto siga con buena música, buena actitud, que solo le compartimos acá en el 100.9. Y también cantamos a Dayana Paola, que es ahí familiar de don Heriberto, que es fiel radioescucha del 100.9. Gracias, de verdad.

0: Niña Antonia Luisa Torres, hasta Sierra de San Roque, mexicanos, dicen. Muchísimas felicidades, que me la consientan un montón, cuídenmela muchísimo. Y le mandamos un fuerte abrazo de todo el staff del 100.9. Gracias por estar siempre pendiente de la buena programación que tenemos acá en el 100.9 y ser fieles radioescuchas. Que me lo consientan un montón y que se la pase bien bonita. Dice, hola André, te estoy escuchando aquí en Sonsonate. Quisiera que me pusieras una canción de José Manuel. Me enamoré, dicen. ¿De quién se ha enamorado, amigo? Cuéntenos, ¿a quién nos gusta saber la información completa? Vamos a escuchar qué nos dice Sonia Martínez. Buenos días.
1: Sí, Andreita, oigo que han cambiado de sintonía y de música, pues ese Par de Anillos, me gusta esa cancioncita.
0: Par de Anillos, dice ese que
1: par
0: quiere.
1: Par de Anillos.
0: Con muchísimo gusto, ya se la vamos a ir poniendo para que usted vaya disfrutando de esta canción Par de Anillos que tanto les gusta a todos ustedes. Ya son las 10 de la mañana con 23 minutos, Esmeralda Rogel se reporta. Buenos días.
2: Buenos días, Andreita, bienvenido a tu turno, mi niña hermosa. Quisiera que me pusiera la canción Con Zapatos de Tacón.
0: Con Zapatos
2: Andreita,
0: de Tacón.
2: Quiero que me ponga las mañanitas a Carlitos Baños, que hoy está cumpliendo años.
0: Carlitos, feliz, feliz cumpleaños para usted también. Feliz cumpleaños a Carlitos de parte de Niña Esmeralda Rogel, que se la pase bien bonito, que disfrute y que siga en buena sintonía del 100.9, son las 10 de la mañana con 23 minutos y nos vamos a ir con Amor Eterno, pues ya que ustedes nos están solicitando a través del WhatsApp 7941-3262, usted sígase comunicando, recuerde que ya es día viernes, el cuerpo lo sabe y ya le vamos a ir aumentando el ritmo a este día viernes acá en el set más chévere. Vámonos con Amor Eterno y continuemos con más en el 100.9.

0: 10 de la mañana con 28 minutos y continuamos con más acá en el 100.9. Por ahí nos están solicitando varias cancioncitas a través del WhatsApp 7941-3262 y ustedes saben que de verdad a mí me encanta complacerlos, pero también me encanta darles muy buenas noticias y es por eso que yo ya me encuentro con el licenciado Mauricio Castro de Centro de Servicios Doño. ¿Qué tal, licenciado? ¿Cómo estamos?
1: ¿Qué tal, mis amigos? Escuchando ahí, gozando de la música que tienen de fondo. Pero mire, esa canción se va a poner muy de moda para todos los equipos que sean descalificados en México.
0: Ya va a ver. Puede suceder.
1: Bueno, va a ser el más triste recuerdo que tuvieron de que ahí los descalificaron en México. Pero bueno, mire, para mientras disfrutemos la buena compañía, por supuesto, de nuestros buenos amigos que estamos haciendo contacto para anunciar siempre buenas noticias. 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
1: Gracias, bonito día, se me cuidan.
0: Gracias, igualmente, licenciado. 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Son las 10 de la mañana con 35 minutos y por ahí me habían dicho, por favor, Andreita, Par de Anillos, que esa canción es la que me gusta. Así que vámonos con esta canción y a seguir disfrutando del 100.9, que por ahí no quiere dejar de sonar Cara Luna. Miren, ¿qué ha sucedido? ¿Qué ha sucedido? Bueno, vámonos entonces con Partido en Dos de Chuy Lizárraga, que es otra de las canciones que nos habían solicitado. 10 de la mañana con 35 minutos.

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5: 10 de la mañana con 43 minutos.
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3: ¿Usted también quiere pegar en la radio, don Roland?
2: Sí, sí que sí.
3: Yo digo que ya pegó, don Rolando Cruz.
2: ¿Usted cree?
3: Sí, yo digo que sí, don Roland. ¿Qué tal, don Roland? ¿Cómo estamos?
2: Temprano.
3: Temprano, miren, temprano. Don Roland.
2: Chica.
3: No, hombre, sí, saben, cuento en secreto. Don Roland siempre viene temprano. Y allá se va a chambrear con la niña Imeldita.
2: Chambroso, me dijo.
3: No, mentira. Mire que ahí en la mañana, niña Imeldita, si nos está escuchando, saludito, nos vamos a exhibir un poquito. Ajá. Porque mire que ahorita ando con mi serie favorita, que le conté que ya salía la nueva temporada.
2: Sí, me contó.
3: Pues como he tenido un montón de actividades, ajá, no he podido avanzarle tanto, ¿verdad?
2: Y ella la mira.
3: Y como yo ando la aplicación de Netflix en el teléfono, ajá, ahí me veía a mí a las 7 y algo de la mañana, que me había levantado temprano, vine a desayunar, ajá, y ahí estábamos con la niña Imeldita viendo un capítulo, y ella no la vi, ya se le empecé a spoilear. Ajá. Porque ella no ha iniciado a verla.
2: Sí, no lo ha iniciado.
3: Entonces, ahí me tenía a mí en el capítulo 7 viéndola a plenas 7 de la mañana, don Roland.
2: Sin desayunar o desayunando.
3: Desayunando, desayunando.
2: Vaya.
3: Aprovechando el tiempo,
2: aprovechando
3: don Roland.
2: El tiempo, qué bien, hombre.
3: Entonces, ahí nos tenía las dos y de repente llega por ahí. Se me ve el nombre de Lapicito.
2: Lapicito.
3: Ah, pues el Marito llega y nos ponemos a chambrear y ahí estábamos los tres, mire, hablando, y de repente llega Orlando, si nos está escuchando, saludos. Ajá. Es el chico que está ahí arriba.
2: Ajá.
3: Y también se nos queda viendo así como esta gente que novelera, dijo así, ¿verdad?
2: No tiene nada que hacer.
3: Si supiera que tenemos un montón,
2: sí,
3: de cosas que hacer.
2: Sí, Adriana, sí.
3: Y que los tiempos que tenemos así por ratito.
2: Son ratitos.
3: Vamos pausándolo, sí. Mire, vamos pausándolo.
2: Cabal.
3: Pero mire, qué buena anécdota de hoy en la mañana, don Roland.
2: Está bien.
3: Eso es lo importante. Y mire, como ya es día viernes.
2: Ajá, y el cuerpo lo sabe.
3: El cuerpo lo sabe. Nos habían pedido por ahí mar y cielo.
2: Ajá.
3: Así que yo digo que ya es momento de irnos con esos ritmos, ¿verdad,
2: claro,
3: don Roland?
2: Pues sí.
3: Son las 10 de la mañana con 50 minutos. Y yo digo que nos vamos con un bloquecito de todo ese talento nacional que tenemos por acá, don Roland. Y a seguir disfrutando del 100.9.
2: Que cante Marito.
3: Que cante, vámonos.

0: 10:53 y continuamos con más acá en el 100.9. Por ahí está sonando Marito Rivera y su grupo Bravo. Y ustedes saben que a mí me encanta en el Desahogo Chévere traerles muy buena información, compartir con ustedes muy buenas noticias, y es por eso que yo ya me encuentro vía telefónica con Pamela Cuellar, parte de la directiva central de la colonia IBU de San Salvador. ¿Qué tal, Pame? ¿Cómo estamos?
1: Buenos días, André. Pues aquí, contento de traerles esta invitación y gracias por el espacio a ustedes, Radio La Chévere.
0: Excelente, Pame. Yo sé que hay muchas personas acá que son amantes de las fiestas y por ahí me comparten que ya se vienen las fiestas patronales de la colonia IBU en San Salvador. Inician con Jornada Cibar el día de mañana. Cuéntanos un poquito de todo lo que va a haber, Pame.
1: Sí, pues esta oportunidad quiero pues invitar a todos los vecinos de la colonia IBU, de las comunidades aledañas también, y pues a todas las personas que nos están escuchando para que se hagan presentes a nuestras fiestas patronales. Como tú bien decías, pues iniciamos el día de mañana, sábado 13, con una jornada CIBAR, pues que incluye jornada médica, dental, con medicamentos gratuitos. Tenemos show de payaso, tendremos entrega de plantas, estará también la orquesta de San Salvador, habrán inflables, juegos lúdicos, masoterapia, cortes, planchado para todas las mujeres que se quieren venir a embellecer, y pues también tendremos una cuadrangular ahí para que los chicos y jóvenes puedan jugar fútbol.
0: Excelente, Pame. Desde mañana, desde la 1:00 p.m. hasta las 5:00 p.m. en la colonia IBU, inician las fiestas patronales y vamos a tener más actividades el día 15 y 16 de junio, ¿verdad?
1: Sí, el lunes 15 tendremos nuestra fiesta infantil de 9:00 a.m. a 12:00 p.m. y pues ya el día martes 16 de junio cerramos con una gran noche bailable. Tendremos a Yulisa Ventura y la Sonora Maya, y también tendremos a una disco móvil de muy alto nivel que es la Sunlight, y pues también tendremos comida, emprendedores, a barra de bebida. Será una noche espectacular para que puedan venir a disfrutar. Cabe recalcar pues que estas actividades han sido posibles gracias al trabajo coordinado entre la directiva pues de la comunidad, la alcaldía, el alcalde Mario Durán y el distrito 5, César Juárez, que es el director que nos ha apoyado pues muchísimo para que esto sea posible.
0: Excelente, Pame, por ahí está la invitación para que todas las personas puedan llegar a la colonia IBU de San Salvador. ¿A dónde está ubicada exactamente la colonia IBU para que nosotros podamos llegar por ahí, Pame?
1: Pues la colonia IBU está pues ubicada aquí, final 25 Avenida Sur, calle Alfredo Espino, y pues todo será en la cancha de fútbol, que es muy conocida. Así que de verdad los esperamos estos 3 días a que participen, disfruten de cada una de las actividades que hemos preparado con mucho cariño para todos. Y pues también pues agradecer nuevamente a ustedes, André, por el espacio siempre que nos dan en la chévere.
0: Excelente, Pame, ya saben que el 100.9 es también su casa y pues ahí vamos a ir a celebrar las fiestas patronales de la colonia IBU.
1: Sí, súper bien, gracias, André, te esperamos a ti también.
0: Bueno, muchísimas gracias, Pame. Por ahí ya escucharon a nuestros buenos amigos de la colonia IBU de San Salvador. A partir del día de mañana, sábado 13 de junio, inician las fiestas patronales. Luego se van el lunes 15 de junio, está la fiesta infantil de 9:00 a.m. a 12:00 p.m. y el martes de 16 de junio está la fiesta bailable con Yulisa Ventura y la Sonora Maya a partir de las 7:00 p.m. Así que por ahí los van a estar esperando en las fiestas patronales de la colonia IBU. Cualquier información pues lo siguen a través de las diferentes redes sociales como Juventud IBU, y ahí ellos los van a estar coordinando, respondiendo cualquier inquietud que ustedes puedan tener. Son las 10:57 y ya que estábamos hablando de que iba a estar por ahí Yulisa Ventura, pues nos vamos a ir quedando con su canción más conocida quizás, que es La Loba. De fondo teníamos Roba Maridos, y vámonos con La Loba de Yulisa Ventura y su Sonora Maya. 10:58.

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0: Esta es la nota mundialista.
1: Según los planes de la Federación Mexicana de Fútbol, Rafa Márquez asumiría el mando de la selección mexicana al concluir el Mundial 2026. Y su influencia ya comienza a percibirse como auxiliar de Javier Aguirre, al impulsar la convocatoria de algunos futbolistas jóvenes para que adquieran experiencia mundialista de cara al proceso rumbo a 2030, entre los cuales se encuentran los siguientes: Mateo Chávez, 22 años, Brian Gutiérrez, 22 años, Gilberto Mora, 17 años, Obed Vargas, 20 años, Armando González, 23 años. La presencia de estos jugadores jóvenes en la convocatoria muestra que la selección mexicana apuesta por una renovación gradual, sin dejar aún de lado a los futbolistas con experiencia.
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1: 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Once de la mañana con 11 minutos.

0: La pregunta aquí es si Don Roland ya ha dicho hazme olvidarla.
1: Fíjese que no.
0: Ay.
1: No, realmente fíjese sí, que no.
0: Sí, ha respondido, miren, dice, si no respondo esto, duermo en el sillón ahora.
1: O en otra parte, ¿verdad? Pero no, fíjese que no. No.
0: Qué bueno, Don Roland, me parece.
1: Sí, no vaya a ser.
0: Ah, no vaya a ser que yo me exponga aquí después de tantos años en el 100.9 pues y que sí. Hoy me toque, dice.
1: Cabal,
0: qué barbaridad, Don Roland. ¿Cómo nos exponemos nosotros aquí, no, verdad?
1: Terrible.
0: Según nosotros, es que nosotros nos sentimos en confianza, Don Roland.
1: Así es, Andreita.
0: Aquí somos una familia.
1: Correcto.
0: Aquí compartimos con ustedes, así como ustedes nos cuentan a nosotros, que saludos a mi ex, que saludos a no sé quién, cabal. Que mi amiga que no era mi amiga.
1: Así es, cabalito.
0: Entonces nosotros nos sentimos también en confianza y le contamos.
1: Sí.
0: Pero se nos olvida que nos pueden escuchar, vea, Don Roland.
1: Cuidado, Andreita.
0: Cuidado. Mire que Don Papiringo no se pierde ningún programa.
1: Ya,
0: y ahí es de tener, mire, si aquel día que estaba con Macario y ajá, que Macario algo, de cuenta de que me ha visto ahí con alguien, Don Papiringo es rapidito. Levanta la oreja, mire, ¿qué están diciendo? ¿Qué ha sucedido?
1: ¿Qué es lo que pasó, Andrés? Contame.
0: A Macario le dice, cuénteme, quiero saber.
1: Ajá, cabal.
0: Bueno, por ahí anda Carlos, mire.
1: A ver,
0: se anda reportando, buenos días.
1: ¿Qué dice Carlos?
2: Yo solo quiero pegar en la radio.
1: Ajá, cabal.
2: Buenos días, Don Roland. Buenos días, Andreita.
0: Buenos días.
2: Siempre en sintonía la frecuencia. Bueno, me alegro escucharlo, Don Roland y Andreita, si está por ahí. No me
0: claro
2: ha comunicado
0: sí,
2: porque Melanie me dijo, si no me leen los audios, no vuelvo a mandar audios, me dijo.
1: Ah, vaya.
2: Y creo que Don Roland
0: cosa
2: ahí
0: seria.
2: Le quedó mal a Melanie.
0: Híjole.
2: Bueno, me alegro escucharlo.
0: No,
2: ahí,
0: pero si lo escuchamos ayer.
2: Y aquel incompleto también alegra porque había ganado México, yo no sé por qué se alegra aquel incompleto.
1: A ver,
0: no, yo sí estoy bueno, feliz por también.
2: Eso pueden poner una cancioncita ahí, porfa, Don Roland. ¿Cuál? Y Andreita, si está por ahí. Póngame ¿cuál? Una de Miguel Ángel que dice un beso al viento, porfa, Don Roland,
1: claro,
2: y Andreita.
1: Claro.
2: Pasen feliz día. Hola, hola, hola, hola, hola.
1: Hola, hola. Hola, hola.
0: Un beso al
2: bueno,
0: viento.
2: No me acordaba, fíjese, Don Roland, que nos escucharemos.
1: Hasta el lunes.
2: Si Dios permite, en el desahogo chévere.
1: Perfecto.
2: Mañana todavía escuchamos un ratito a Andreita.
1: Sí,
0: claro que sí.
1: Aquí va a estar.
2: Y pues que tenga un feliz fin de semana los dos. Y
1: gracias.
2: Y bueno, nosotros también descansaremos más de lo que hemos descansado, porque como
0: por ha estado fuerte. Sí.
1: Sí.
2: Pero. Ahí vamos, despacito, dijo aquel.
1: Correcto, Carlos.
2: Ahí estamos, Don Roland, pase feliz día con Andreita.
1: Igual, Carlos.
2: Me la castiga porque no me hace caso a mí cuando yo le mando
1: algo. Vaya, Carlos, de acuerdo.
0: Mire, él diciendo, ay, me le castiga y justo, gran golpe que me doy aquí, mire, qué barbaridad, Carlos.
1: Ya la castigamos, Carlos.
0: Sandra, buenos días.
3: Hola, buenos días, Andrea.
0: Ay.
3: Un saludo para mi abuelo Will, que ahorita ya anda sembrando el maíz. Y quiero que me le ponga la canción El Rey de Vicente Fernández.
1: El Rey,
0: mire qué bonita esa canción. Saludos, mi niña, muchísimas gracias por estar en sintonía del 100.9. En estos momentos nos vamos a ir con Mentiras de Freddy Celada y el grupo Bravo, Don Rulli.
1: Y no son mentiras.
0: No son mentiras.
1: No, ¿Cómo así?
0: Ya entendimos, Don Roland, sí le entendimos. Vale. Ya escucharon, qué barbaridad, Don Rolando.
1: Ya no diga más.
0: 11 de la mañana con 18 minutos. Vámonos con esta canción que ustedes están solicitando a través del WhatsApp 7941-3262.

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9: 11:33 a.m. y en estos momentos nos reportan que una rastra con desperfectos mecánicos fue reportada en el paso a desnivel del Boulevard Constitución, generando afectaciones en la circulación vehicular del sector. En la zona ya se coordinan con maniobras con una grúa para retirar el vehículo pesado y restablecer el flujo normal del tránsito, así que se recomienda a los conductores transitar con precaución y considerar rutas alternas para evitar retrasos.

0: 11 de la mañana con 40 minutos.
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3: Se nos acabó la cora este día, Don Roland, acá en el 100.9. ¿Y qué dice Don Roland? ¿Él se llamó a la antigua y envió cartitas?
2: Todavía.
3: ¡Ay, qué bonito, Don Roland!
2: Sí, todavía, claro.
3: me parece.
2: Hoy, qué bonito. Hoy como que no se hace, ¿verdad?
3: No, ya es diferente. Hoy solo mandan textos, mails y cosas así, ¿verdad?
2: Correcto.
3: Bueno, mire, qué bonito, qué chévere le hemos pasado este día acá en el 100.9. Y nosotros con Don Rolando Cruz, pues les agradecemos siempre su fiel sintonía en el desahogo chévere de 8 de la mañana a 1 de la tarde de lunes a viernes con
2: Rolando Cruz
3: y Andreita Molina. Por supuesto que estamos aquí para complacerlos los dos, para pasarla súper bien, para disfrutar juntos de una buena mañana. Por ahí hemos visto, mi estimada Yancy, vi que nos mandaste videos disfrutando de la buena programación que tenemos acá, Don Roland. Así que muchísimas gracias por siempre estar pendiente. Por ahí veo a Oscar que nos está agradeciendo. Fue ganador del día de ayer, Don Roland.
2: Qué bien.
3: De Laboratorios Cofasa y ya vino a traer su premio.
2: Vaya,
3: muy feliz.
2: Vaya.
3: Por ahí nos contaron varias anécdotas también de todo lo que le sucede con la carcacha, Don Roland.
2: Con la carcacha.
3: Oh. Y ahí nos empezaron a contar muchas cosas. Así que bueno, les agradecemos por su fiel sintonía. Recuerde que el día de mañana Andreita Molina viene al set más chévere de 10 de la mañana a 12 del mediodía el día de mañana con el programa Hecho en El Salvador. Y luego nos quedamos de 12 a 1 con la gozadera mundialista que vamos a tener también el día de mañana. Así que usted tiene que estar pendiente de todo lo que vamos a estar haciendo mañana sábado 13 de junio del 2026. Y primeramente Dios, nos escuchamos el día lunes, ¿verdad, Don
2: Correcto, Rolly? Andreita, hasta el lunes.
3: Hasta el lunes, tienen que disfrutar el fin de semana. Mañana nos escuchamos todavía. Si usted todavía no me sigue en redes sociales, me encuentra como @AndreaMol7, que por ahí vamos a estar compartiendo con todos ustedes un poquito de todo lo que andamos haciendo.
2: Ahí la vamos a ver.
3: Ahí vamos a ver. Miren que ayer casi agarraba a Don Roland.
2: No, pero no me va a agarrar.
3: No se deja. Qué barbaridad. Qué barbaridad, Don Roland. Ya se lo voy a mostrar un día bailando,
2: no,
3: fíjense.
2: No.
3: Que vean el relajo que viene a hacer aquí al CEDRA.
2: No, Andreita.
3: Bueno, pues, Don Roland, nos despedimos. Les deseamos un feliz fin de semana y nos quedamos con la muchacha chula.
2: Muchacha chula.
3: Vámonos con Espinoza Paz. Bye.
2: Salve.
3: Bye.
2: Chao.

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1: Bendice alma mía Jehová y bendiga todo mi ser su santo nombre. Bendice alma mía Jehová y no olvides ninguno de sus beneficios. Él es quien perdona todas mis iniquidades, el que sana todas nuestras dolencias, el que rescata del hoyo nuestra vida y nos corona de favores y de misericordias. El que sacia de bien nuestra boca de modo que nos rejuvenezcamos como el águila. Jehová es el que hace justicia y derecho a todos los que padecen violencia. Bendice alma mía Jehová y bendiga todo el Salvador su santo nombre. Muy buenos días a todos. Sus misericordias son nuevas esta mañana. Su fidelidad no tiene límite. La salud, la gracia y el favor está en cada uno de nosotros. Gracias por este pueblo hermoso, Señor. Familia de tu corazón, tierra bendita, multiplicadora y cielo de bendición. Gracias, Señor, por permitirnos vivir en paz, ser libres de verdad. Gracias, Espíritu Santo, por nuestro presidente Nayib Bukele. Lo bendecimos a una sola voz. Bendecimos su familia y bendecimos su gobierno. Gracias, Señor, porque tú diseñaste el camino por el que él anda y lo guías con tu luz. Tu palabra es tu luz, Señor. Gracias, Señor, por este nuevo día en donde nos regocijamos y nos encontramos contigo con bendiciones de bien. Muy buenos días, El Salvador.

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10: 11:52 a.m.
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6: 11 de la mañana con 56 minutos.
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2: Según los planes de la Federación Mexicana de Fútbol, Rafa Márquez asumiría el mando de la selección mexicana al concluir el Mundial 2026. Y su influencia ya comienza a percibirse como auxiliar de Javier Aguirre, al impulsar la convocatoria de algunos futbolistas jóvenes para que adquieran experiencia mundialista de cara al proceso rumbo a 2030, entre los cuales se encuentran los siguientes: Mateo Chávez, 22 años; Brian Gutiérrez, 22 años; Gilberto Mora, 17 años, Obed Vargas, 20 años, Armando González, 23 años. La presencia de estos jugadores jóvenes en la convocatoria muestra que la selección mexicana apuesta por una renovación gradual, sin dejar aún de lado a los futbolistas con experiencia.
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1: Buenas tardes, bienvenidos a una emisión más de la Casa del Deporte Nacional en este día viernes 12 de junio, segundo día de la competencia más importante del mundo a nivel de fútbol. Estamos hablando de la Copa del Mundo 2026, ya disfrutamos los primeros dos partidos. Buenas tardes, qué placer saludarlos a esta hora como ya es habitual, y tengo el placer y el gusto de saludar al compañero y amigo Aldo Fuentes. Hoy sí le vamos a decir como debe de ser, a pesar que estamos en la coyuntura mundialista, sí. El placer de siempre saludarlo, Aldo, ¿qué tal, cómo está en su día viernes?
2: Un gusto siempre estar acá, Guille, estar acá con amigo y compañero, mucho de qué hablar, además de que, pues, como ya tú lo mencionaste, ayer fue la inauguración del mundial, el torneo más importante del mundo, también tenemos muchas cosas de qué hablar a nivel nacional, tenemos baloncesto, balonmano y un poco de físico-cultura.
1: Así es, se avecina una competencia importante en nuestro país con la realización del Campeonato Centroamericano. Ya más adelante vamos a poder ahondar detalles de lo que se viene a continuación en territorio salvadoreño. También tenemos el agrado de saludar a Nubia Guido, que es la encargada de hoy sacarnos las postales para que salgamos de la mejor manera en este día viernes, y por supuesto también la realización y producción de Denis Cruz, encargado ahí también en los controles de Más Deportes Radio. Bueno, arrancamos de inmediato porque ayer se han disputado los primeros dos partidos de la Copa del Mundo, pero antes, si te parece, Aldo, hablamos un poco también de la Liga Mayor de Baloncesto masculino. En femenino ya conocemos el campeón, en masculino ya entramos en una etapa de definición, y ayer ya mencionábamos que hay una serie que es muy pareja, la que está protagonizando el cuadro de salvadoreños y Santa Tecla. Santa Tecla Indels, que había ganado el primer partido, ayer se igualó, y se confirma que es la serie a priori más pareja porque se enfrenta el cuarto y quinto lugar respectivamente de la fase regular.
2: Sí, creo que no había tenido la oportunidad de estar para conversar al respecto, pero sí es la serie que pinta, que se avecina como la más pareja, porque además fueron el cuarto y quinto lugar en la fase regular, empatados en puntos, entonces sí se esperaba una serie más pareja. Mañana se juega el tercer juego. Ayer salvadoreños, pues ambos equipos han aprovechado su condición de local y han sacado sus victorias de locales.
1: Bueno, eso es muy importante, es un apunte muy importante, porque en una serie donde estás disputando la serie de playoff, yo creo que cuando tenés la oportunidad de jugar ante tu público, contar con el factor de la localía es un aspecto que tenés que sacarle lucro para seguir avanzando en esta serie de la postemporada. No sé si ayer tuviste la oportunidad de ir, Aldo, y qué impresión te ha dejado el desarrollo de este segundo encuentro de los cuartos de final entre estos dos equipos.
2: Tuve la oportunidad de estar en el primer juego en Santa Tecla, ayer también, pero se nota de verdad la paridad que tienen los dos conjuntos. En el primer periodo, o sea, la primera mitad además se va 39-39 ayer en el encuentro.
1: Muy cerrado.
2: Acá en el gimnasio, y en el primer partido, pues Santa Tecla sí se fue en ventaja al medio tiempo, pero fueron muy pocos puntos, si no estoy mal, fue como 42-38, por ahí. Entonces, eso denota la verdad el trabajo también defensivo que hacen ambos equipos, porque han sido partidos con muy pocos puntos a comparación de los otros partidos.
1: Eso habla muy bien de las defensas y la falta de contundencia sobre la pintura y la línea de tres. Es decir, ha hecho mucho trabajo y hincapié los dos equipos en el tema de la defensa, y los títulos y los anillos, como dicen en la NBA, también se ganan por la defensa, Aldo.
2: Sí, así es. Pues no solamente en NBA, sino que muchos entrenadores, tanto acá como internacionalmente, han dicho que pues el primer eslabón siempre es la defensa, para luego ir la mejor ofensiva siempre es la defensa.
1: Sí, y de hecho haciendo una ensalada, un tutti frutti de todo lo que tenemos preparado. Ancelotti ha dicho de que el equipo que va a ser campeón es el que tenga o el que mejor se defiende en esta Copa del Mundo. Pero hablando de las otras series, Aldo, hay que decir que hay tres equipos que me parece que marcan una dinámica muy importante sobre el cierre de la fase regular. Bueno, lo de Lobos y San Salvador, que a pesar de que perdieron, el caso de Lobos pierde dos partidos, San Salvador apenas uno durante toda la fase regular. Empiezan a levantar la mano sin ser tan precipitados nosotros de decir, estos equipos probablemente repitan en una nueva final de la Liga Mayor de Baloncesto.
2: Sí, bueno, Lobos, como tú dices, pues empezó mal esta temporada, pero si
1: no es raro mal, porque mantuvo la base.
2: Sí, si no estoy mal, como los únicos dos partidos que pierde son los primeros dos, y pues es el actual defensor campeón, perdón, y San Salvador, que también pues está jugando bastante bien. A Cojute le ganó de una manera, se podría decir, contundente, porque fue un 81-55, que el día de antier, que hablábamos con el Colocho Rodríguez, pues dijo también, obviamente, que el trabajo defensivo pues es un plus que están teniendo y lo que más trabajan semanalmente.
1: Sí, a mí me parece que hay tres equipos que sin menospreciar el trabajo que están realizando el resto de quintetos en la Liga Mayor de Baloncesto, yo creo que Lobos y Metapán lo van a resolver rápidamente. Me parece que me da la sensación que van a barrer las series y van a decir presente en una nueva semifinal. Y lo de San Salvador, que es un equipo que ha sumado 6 victorias de manera consecutiva. Los únicos 3 partidos que perdió fue ante salvadoreños, Lobos y Metapán. 3 equipos que prácticamente levantan la mano para pelear nuevamente el título de la Liga Mayor de Baloncesto. Pero no sé si a priori, Aldo, te da la sensación que podría haber alguna sorpresa, ¿o crees que los que en el papel podríamos decir son los favoritos van a decir presente en la siguiente instancia de este torneo?
2: Si tomamos de base el primer juego de los dos partidos de esta noche que ganaron San Salvador y Lobos, creo que no va a haber sorpresa en esos 3 de los 4 partidos. Creo que Metapán, San Salvador y Lobos van a resolver sus series de manera, digamos, fácil.
1: Sí, en eso sí. Y por cierto, que es importante mencionar que avanza el que gana la mayor diferencia de 5 partidos que van a disputar. Es decir, si ganan 3 corridos, prácticamente se resuelve la serie, se barre la serie y de esa manera avanzan a la siguiente instancia. No sé si tenés a la mano la programación, Aldo, para que le podamos compartir a la audiencia de Más Deporte y que esté pendiente de las redes sociales de Indes, por supuesto de la FESABAL, y de los resultados que se van generando, porque ya a partir de esos resultados que se generen hoy, ya vamos a tener un panorama más claro qué equipos van a estar en la siguiente instancia.
2: De hecho, este fin de semana se podrían
1: definir
2: por lo menos 3 partidos, porque el único que sí obligatoriamente ya tiene 4 juegos es el salvadoreño.
1: Sí, porque ya está pareja la serie.
2: Porque van 1-1 y ese se podría definir el lunes. Pero esta noche, viernes 12, 7:15 p.m. en el Gimnasio Municipal de Cojutepeque, Cojute recibe a San Salvador, y a la misma hora en el Estadio Salvador Mariona de Izalco, Brujos de Izalco recibe a Lobos. Y mañana sería el juego 3 de la serie de Santa Tecla contra salvadoreños en el Gimnasio Municipal de Santa Tecla Adolfo Pineda, y en el Polideportivo Abel Mazariego a las 6 de la tarde Metapán recibe a Huachapán.
1: Hace un par de torneos, ¿cómo cambian las cosas? Hubiésemos hablado de un ambiente muy hostil del equipo de Brujos o de Cojute, ¿te acordás? Porque eran sedes muy complicadas para visitar. Y hoy me parece que por la coyuntura, por el momento del equipo a nivel deportivo y por lo que está haciendo Lobos y Metapán, a priori no debería de complicarlo la serie para lo que se viene.
2: Sí, ¿no? Como te decía al principio, si siguiéramos la línea de los primeros juegos, creo que tanto San Salvador como Lobos deberían de definir esta noche su 2-0. Para que el domingo sería el tercer juego de estas dos series.
1: Sí, y prácticamente si se cumple el pronóstico de lo que mencionamos, ganan sus respectivos partidos, pues estaríamos visualizando y conociendo ya los semifinalista para la siguiente ronda.
2: Es correcto. Y, bueno, perdón que te
1: interrumpa. Sí, adelante.
2: De hecho, mañana Metapan, porque es el único que tiene la serie ya 2-0, podría ya sentenciar su pase a las semifinales en el Polideportivo.
1: No sé si tenés a la mano también, Aldo, el marcador de ayer y los jugadores que más anotaciones registraron para sus respectivos equipos para que el cuadro de salvadoreños empatara la serie ante el equipo de Santa Tecla Indels, que hay que decir ciertamente, como ya lo mencionaba Aldo, termina ganando el primer compromiso y es la única serie que de momento está igualada en esta etapa de cuartos de final.
2: Sí, bueno, el partido de anoche, tanto Andrés Figueroa como Orestes Torres, pues tuvieron un partido importante para los capitalinos de salvadoreños, que anotaron ambos 13 puntos y 10 rebotes. Los dos completaron el encuentro con un doble-doble. Por Santa Tecla, Xavier de la Rosa fue el que más anotó con 20 puntos y Daniel Aguilar anotó 18 unidades. Mientras que en el partido de Metapán contra Huachapán, Metapán venció 105-77 a Huachapán. Un marcador bastante contundente.
1: Sí, Metapán, sí, por supuesto.
2: Son más de 30 puntos prácticamente. Por el cuadro metapaneco, pues ya sabemos de lo que es capaz Joel Cubías y fue el que más puntos anotó, 24, y además capturó 16 rebotes.
1: Bueno, esa es la información que teníamos en el tema de la Liga Mayor de Baloncesto Masculino, recordando que ya estamos entrando en una etapa de definición y seguramente vamos a conocer ya este fin de semana los primeros semifinalistas. Ya apuntabas que hay una serie que al menos nos garantiza 4 partidos, sí, que es la de salvadoreños y la de Santa Tecla Indels, que por cierto es la que estábamos desglosando en este momento. Y hay una clara tendencia en que Metapán, me parece, y Lobos, a título personal, yo sí creo que van a estar en la gran final. Sí, porque me parece que ya en un gran estado de forma, apenas han perdido muy pocos partidos y creo que es muy difícil destronarlo, salvo que tanto Metapán como Lobos caigan en esa etapa, en ese estado quizás de relajación, de decir, bueno, esto está hecho y a partir de ahí se genera una sorpresa, pero de lo contrario yo veo muy encaminado lo de Metapán y lo de Lobos para estar en una nueva final de la Liga Mayor de Baloncesto, que por cierto ya hemos superado la barrera de los 3000 juegos y fue precisamente el pasado viernes cuando se disputó el último partido de la fase regular, Aldo.
2: Sí, creo que como tú lo dices, tanto Lobos como Metapán son los favoritos para repetir en la final. Pues Lobos, desde esas dos primeras derrotas que tuvo, pues no la ha conocido hasta el momento. Y no se ve que Brujos de Izalco sea el que le propicia esa primera derrota. Pero también a veces muchas veces, esas rachas de victorias al final te terminan costando. El hecho de que no pierdes tanto tiempo, pero el partido, el último, el que te costaba el título, pues lo terminas perdiendo.
1: Sí, por supuesto, sí, es un aspecto que siempre los equipos deben de tomar de en cuenta, sobre todo en esta etapa.
2: No siempre va a ganar.
1: No, por supuesto que no. No, y sobre todo porque cuando están en etapa de definición, este tipo de detalles juegan y mucho, entonces, por eso el tema de los detalles terminan definiendo las eliminatorias. Bueno, con esta información, vamos a concluir el tema de la Liga Mayor de Baloncesto Masculino, nos vamos a separar por un par de minutos y ya cuando regresemos vamos a platicar del Campeonato Centroamericano de Físico-Culturismo. Ya están nuestros invitados acá en el set, así que no se separe de nosotros porque ya en un par de minutos platicamos más acá en la Casa del Deporte Nacional. Ya regresamos.

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2: Bueno, continuamos con más información en la Casa del Deporte Nacional. Estamos de regreso y tal como se lo anticipábamos antes de la pausa, vamos a tener la oportunidad de platicar del Campeonato Centroamericano de Físico-Culturismo, que ya estamos prácticamente a las puertas de recibirlo en una nueva edición. Por eso tenemos el agrado de contar con varios atletas invitados que van a tener la oportunidad de participar en este evento internacional. Vamos a iniciar, como debe de ser, con las señoritas Iris Guerra, también atleta de esta disciplina deportiva. Bienvenida a tu casa, la Casa del Deporte Nacional. ¿Cómo se viven estas horas previas a este evento internacional? Bienvenida.
3: Gracias, mira, muy emocionada porque estamos celebrando, dicho de paso, el mes del deporte y cabal, el Campeonato Centroamericano está justo en la puerta de nuestra casa, nuestro querido El Salvador. Le damos la bienvenida a los atletas de Centroamérica que pues se han esforzado mucho para llegar a su máximo nivel y llevar su cuerpo al límite, y queremos que se sientan como en casa, definitivamente.
2: ¿Eres nerviosa, ansiosa, motivada? ¿Cómo vivís estas horas previas?
3: Emocionada, ¿sabes? Los nervios ya creo que ya pasó, el proceso ya está hecho, ya todo lo que se tenía que trabajar dentro de nuestro físico ya lo hicimos, ahorita solo resta la emoción de los últimos minutos y esperar ese momento de estar en la tarima, que son unos minutos donde vamos a disfrutar todo nuestro esfuerzo y nuestro empeño que le pusimos a esta preparación.
2: Hablando de tarima, de esfuerzo, de dedicación, también ha tenido mucho que ver en estos meses, años también de preparación. Le damos la bienvenida a José Gutiérrez, atleta de Honduras. Hablando de hermanos centroamericanos, bienvenido al país y bienvenido también a este espacio de Más Deportes.
4: Un placer estar aquí con ustedes. Bueno, más que todo soy el entrenador de la selección. Sí compito de vez en cuando, ¿verdad? Pero no me dedico netamente a eso, pero es un honor para nosotros estar aquí. Ya hemos estado aquí antes y siempre nos han tratado de una increíble manera, son muy cordiales. Y la verdad que estar aquí compartiendo el deporte que amamos todos, que no es muy fácil hablar de temas de culturismo con todo el mundo, ¿verdad? Porque es complejo. Pero venir aquí y estar hablando todos, nos llevamos bien, es una experiencia muy grata. Y claro, enaltecer a nuestro país e intentar dar lo mejor de nosotros.
2: Bienvenido, Josué, que me alegra que regreses nuevamente a territorio salvadoreño. Y vamos a terminar la ronda de presentaciones, pero no menos importantes, con Silas Fuentes de Guatemala. Bienvenido a este espacio, bienvenido nuevamente a nuestro país, porque me imagino que ya nos ha visitado en anteriores ocasiones. Y preguntarle, ¿cómo está la delegación de Guatemala de cara a este campeonato centroamericano que prácticamente ya está por iniciar?
5: Sí, gracias, pues ya la delegación de Guatemala pues ya se encuentra.
2: Si gusta, solo lo voy a molestar que se acerque un poquito al micro.
5: Sí, gracias, pues ya la delegación de Guatemala ya nos encontramos acá felices, ¿verdad? Alegres de estar compartiendo con todos nuestros vecinos salvadoreños, igual a nuestros hermanos hondureños, pues también estamos ahí contentos, ¿verdad? Pues yo creo que esto no representa una rivalidad, al contrario, ¿verdad? Esto, el deporte representa una hermandad, ¿verdad? Y pues nosotros acá estamos contentos, ya es el tercer año consecutivo pues que estamos ya representando al país de Guatemala y pues ansiosos, ¿verdad? De poder llegar a esos minutos de mucho nerviosismo, de mucha tensión, pero ahí estamos contentos para representar dignamente a nuestro bello país Guatemala.
2: ¿Cuántos atletas se conforman la delegación de Guatemala que va a tener la oportunidad de participar en este evento internacional?
5: Pues en esta vez la delegación está conformada por 19 atletas. Y dentro de ellos, ¿verdad? Van distribuidos en las diferentes categorías de lo que es el fisicoculturismo.
2: Tercer año consecutivo visitando nuestro país también, pero en particular, ¿qué objetivos se han trazado para esta edición?
5: Pues bueno, yo creo que como todos los países hermanos, ¿verdad? Todos venimos con esa intención de poder llevar ese primer lugar, ¿verdad?

0: proceso es largo porque venimos de un proceso de selección inicialmente, que es donde peleamos el absoluto, es en diciembre el año pasado. Todos los atletas de El Salvador que quieren competir internacionalmente se someten a una competencia nacional y es ahí donde sale la selección nacional que representa a nuestro querido El Salvador en diferentes campeonatos a nivel internacional. Ahí salimos nosotros seleccionados y nos empezamos a preparar aproximadamente unos 3-4 meses antes de la competencia. Obviamente no tratamos de mantenernos tan apretados para mantener una buena salud. Siempre fortalecemos el tema de motivar a las personas a que se mantengan en forma, de una forma saludable, y que no veamos el culturismo como algo inalcanzable, un deporte que nadie puede llegar. No, realmente creo que mantenernos en forma y llevar nuestro físico al límite es algo que debería de estar dentro de nuestro interior a todos los salvadoreños, porque es algo que nos conviene como salud.
1: Bueno, tanto para Josué como para Silas, ¿cómo han visto el crecimiento del fisicoculturismo salvadoreño?
2: Bueno, lo vemos aquí, es lo que menciono. Cada vez la selección más grande. Entonces, la verdad que me da una envidia positiva ver cómo han invertido tanto tiempo como inversión monetaria también en lo que es una selección competitiva, ¿verdad? Porque siempre que tiene un atleta, uno sabe que tiene que ir con todo, ¿verdad? No podemos ir relajados, como dice. Y eso me alegra mucho. Igual Guatemala, que Guatemala puede ser el campeón actual. Vamos ahorita. Y así hemos estado siempre un buen nivel, todas las selecciones tienen su fuerte. Eso es lo que me gusta de este deporte, que es muy inclusivo. Hay diferentes tipos de cuerpos, entonces tenemos diferentes tipos de categorías, hay diferentes tipos de gustos, hay mujeres que no quieren ser muy musculosas, entonces pasan a las categorías fitness, son más de modelaje, más bonitas, y así tenemos para todo el mundo que quiera participar, y es muy bueno porque te aleja de los vicios, del tiempo de ocio, está mejorando tu salud, y representar al país creo que debería ser una meta que todo el mundo debería buscar, ¿no? Entonces, como podría decirles así en mi país, son otro pedo. Sí, la verdad que los felicito porque sí han trabajado mucho en su selección, cada vez es más grande y se nota el esfuerzo.
1: Silas.
3: Sí, pues un gran respeto ahí para la selección de Salvador. Pues yo creo que es una selección muy, muy compacta, ¿verdad? Tiene diferentes culturistas, ¿verdad? En las diferentes categorías, muy buenos, muy con esas cualidades, ¿verdad? Que requiere el culturismo. Pues cada año, pues miramos de que ha seguido creciendo esta selección. Y pues ahí sí que es digno de respeto, ¿verdad? Porque vemos el apoyo que hay para esta federación, y así mismo también veníamos hablando ahí, ¿verdad?, con los demás compañeros, lo que es la infraestructura con la que cuentan aquí en El Salvador, pues la verdad muy, muy buena. Y yo creo que como atletas salvadoreños, pues deberían de sentirse orgullosos y bendecidos, ¿verdad? Por tener muy, muy bonitas instalaciones.
1: Ya que se mencionó la palabra orgullo, Iris, quería consultarte, ¿cómo viven ustedes como atletas esta oportunidad de presentarse en su país? Yo sé que hay como una sensación, un sentimiento especial escuchar el himno y cuando estás fuera de tu territorio, pero hacer tu presentación ante tu público, tu familia, los amigos, ¿es una presión, es una motivación extra? ¿Cómo lo viven ustedes como atletas?
0: Mira, en cuanto a eso, siento que es un privilegio porque nosotros tenemos muchas oportunidades, contrario de cuando sales y viajas, ya que tenemos todo acá cerca, no olvidamos algo, está nuestra casa, nuestra familia, nuestros amigos, cualquier cosa, sabemos dónde encontrarlo, tenemos el apoyo de Indes, que también siempre está pendiente de nosotros. Nuestra federación, todo nuestro equipo técnico, pues está aquí a disposición de nosotros prácticamente 24/7. Entonces esos son privilegios que no tenemos cuando viajamos. A veces temas de señal, otro tipo de problemas por la distancia. Entonces, más que un orgullo, es un privilegio que podamos desarrollar el campeonato centroamericano acá en nuestra casa, El Salvador.
1: Y en el caso de Josué, ya que nos mencionaba que está en la parte de entrenadores, en la dirección técnica, ¿qué aspectos o ajustes se hacen previo a estos días de competencia en el tema de nutrición, de rutina?

0: Rutinas de entrenamiento.
1: Mire, la parte podría decirse de depletación, que es la puesta a punto, lo que podríamos decir también peak week, es bien compleja. O sea, no hay como un protocolo exacto, sino que se adecua a cada atleta y a cada categoría. Y eso ya lo vuelve bastante complejo por temas de presupuestos, porque la dieta que yo le puedo poner a un atleta, el otro no la puede seguir por cuestiones económicas, por cuestiones de salud, también puede ser alergia. Entonces es bien complejo, pero actualmente considero que la selección que traemos es la mejor selección que hemos traído en la historia. Son muchachos que podría decirse como en el fútbol, que desde la cantera hasta...
0: ¿Han llevado ese proceso?
1: Han pasado por varios procesos, entonces son muy humildes, son muy disciplinados, son los mejores de mi país en su categoría respectivamente.
0: ¿Cuántos atletas son en total la delegación?
1: Nueve. La mayoría hace crossover, ¿verdad? Si nos contamos con la cantidad de ellos que tienen como cinco para acá. Entonces hacemos lo que podemos con lo que tenemos y apostamos más por la calidad en este momento porque no contamos con tantos atletas y traímos, podría decirse, lo mejor que tenemos para representar a nuestro país.
0: ¿Hay algún nombre o nombres que nos puedas decir? Estos en particulares hay que darle seguimiento por el crecimiento que han mostrado en el proceso, sobre todo en estas últimas semanas previo al campeonato centroamericano.
1: Mira, hay promesas que ya despegaron, como Andy Ramírez, que él es top 3 del mundo y pues ya ha ganado varios campeonatos centroamericanos, de Caribe, Estados Unidos. Luego tenemos a Henry Gotay también, que ha tenido buen ranking en el mundial y en Caribe y competencias americanas. Tenemos a Katy, que ha logrado prácticamente lo mismo. Mercedes Chávez, que está a punto de despegar. César, que es, bueno, César es el único Memphisic que es top 4 del mundo en Centroamérica. Entonces, ese es el récord que tiene. Y es primera vez que participó. Y es muy bonito ver cómo pudimos juntar a todas estas personas que son buenas. Porque es muy difícil, a veces, por temas laborales. El culturismo es un deporte muy esclavizante. Y podría decirse que es el deporte para ricos que lo practican los pobres. Que las personas que más se esfuerzan son las que tienen mejores resultados. Y al final, todos tienen que buscar cómo pedir permiso por el trabajo, que la familia... A mí me van a dejar algún día en la casa porque no pasa. Y ese tipo de cosas que solo le entendería pues alguien que ha estado en el deporte, ¿no?
0: Bueno, buenísimo. Es parte de los sacrificios y el tema de la disciplina de lo que nos mencionás, claro. Y lo que conlleva, porque detrás de la competencia hay muchos requisitos, aspectos, rutinas que cumplir, y eso es lo que nos estás detallando precisamente en este momento. Bueno, también tenemos la oportunidad de darle la bienvenida a César Lombardo. Bienvenido a la Casa del Deporte Nacional, y que va a ser también parte de la delegación salvadoreña que va a tener la oportunidad de participar en este campeonato centroamericano. Bienvenido.
2: Muchas gracias por la invitación, ¿verdad? Y pues aquí ya listo para representar a nuestra selección salvadoreña de físico-culturismo. Y pues recibiendo a nuestros hermanos de Centroamérica, ¿verdad? Honduras, Guatemala, Nicaragua y Costa Rica, que ya se hicieron presentes, ¿verdad?
0: César, ¿qué número de campeonato centroamericano va a ser el primero? ¿Ya habías tenido la oportunidad de participar anteriormente?
2: Gracias a Dios, pues ya llevo varios campeonatos centroamericanos. Este sería mi séptimo campeonato centroamericano. En casa sí sería el primero centroamericano. Pero pues afuera, internacionalmente, pues ya en Guatemala, Honduras, ya he tenido la oportunidad pues,
0: de participar. De participar. Y hablando precisamente de eso, de lo que mencionaba, más allá de que va a ser tu séptima participación en un torneo regional, ¿cómo vivís el hecho de que vas a tener tu primera presentación en casa con tu gente?
2: Bueno, eso de ser pues país sede lo llena a uno de más confianza. También seguridad totalmente, ¿verdad? Porque no es lo mismo estar con una preparación en otro país. Pues nosotros no solo es de lo que se mira en la tarima, sino que tras de eso pues llevamos una preparación de comidas, lo cual pues eso es bien minucioso. Cualquier detalle que uno falle en los últimos días de la preparación puede ser algo que acabe con su preparación de meses. O incluso hasta de año. Entonces ya estando en casa se le facilita más a uno todo eso y pues acá también tenemos el apoyo de Indes, ¿verdad? Que pues, nos ha dado ahí pues todo el apoyo posible ¿verdad? En cuanto a lo que necesitamos como atletas. Entonces, pues, todo eso nos ayuda.
0: ¿Qué tanto, perdón, César, que te interrumpa, qué tanto has cambiado la rutina de lo que venías acostumbrado a hacer cuando viajabas y tenías la oportunidad de participar en los campeonatos centroamericanos, hoy que vas a estar en tu país y con tu gente y en el territorio salvadoreño? ¿Qué tanto ha variado la rutina?
2: Bueno, en este caso, ¿verdad? Partiendo del aspecto laboral, ¿verdad? Cuando uno ya va fuera del país, pues...
0: Se olvida de...
2: Sí, se olvida ahí, pues, de que del aspecto laboral, ¿verdad? Y pues acá ya uno puede ser más flexible en cuanto a la preparación. Ya uno se organiza un poco mejor y muchas veces cuando uno va afuera toca improvisar, porque pues toca hasta cocinar a veces en los hoteles, a veces, ¿verdad? Sucede eso, pues a veces se facilitan los menús de comida. En cambio acá pues ya uno ya tiene esa facilidad de decir...
0: Si mayor control y sí, todo lo demás.
2: Sí, con la alimentación más que todo y los entrenos también, que uno ya tiene su casa acá.
3: Ok, bueno, tanto para César como para Iris, estoy leyendo, César, el año pasado en el Centroamericano en Guatemala conseguiste medalla de plata en Men's Physique, más de 170 centímetros. ¿Volverás a hacer la misma categoría y cuál es tu objetivo en este Centroamericano?
2: Sí, es correcto. El año pasado quedé subcampeón en el Campeonato Centroamericano. Este año, por ser país sede, ¿verdad? Vamos por ese primer lugar, representando a El Salvador, ¿verdad? Y... pues siempre en la misma categoría, mi categoría es Men's Physique, más de 1.74 estaría pues compitiendo en esta ocasión, pero vamos por esa medalla de oro para El Salvador, y pues ahí vamos con toda la preparación pues ya como debe de ser, en casa pues tenemos más oportunidad como se los comentaba.
3: Bueno, Iris, el año pasado también te subiste al podio, ganaste medalla de bronce en Fit Model Femenino y quedaste en quinto lugar en el Bikini Fitness. ¿Serán las mismas categorías? ¿Y cuál es el objetivo también?
4: En esta ocasión cambiamos un poquito en cuanto a la preparación y nos dedicamos más a una sola categoría, es Fit Model, y esperamos, por supuesto, que sea también un primer lugar. Ya trazamos la meta, hemos venido trabajando en ello, vimos nuestros errores, vimos en qué fallamos y trabajamos esos puntos para poder llegar al primer lugar este año.
0: Iris, te iba a preguntar, ya que mencionaste el cambio en la categoría, cada categoría me imagino que tiene su complejidad. ¿Cuál ha sido en particular la complejidad y los desafíos que implica cambiarte de categoría para este centroamericano?
4: Fíjate que en sí no es que me cambie de categoría, solo omitimos un poquito la categoría de bikini porque requiere un poquito más de definición, un poquito más de músculo, y yo estoy como en el proceso de definir y encontrar esa masa muscular que todavía, pues, esa madurez que mi cuerpo todavía no tiene. Entonces estamos como trabajando en eso. Mientras tanto, vamos apuntándole a la categoría de fit model, que es como más flaquita, más definida, más modelo, que es como en la que yo quedaría perfecta.
0: ¿Y cuál es el rival a vencer o el país que viene como más duro de cara a la competencia?
4: Mira, por supuesto son todos son rivales, no hay uno fuerte ni uno más débil, porque sabemos que todas las niñas se han preparado muy duro para esta competencia. La competencia es contra todos los países, somos todos contra todos, y aquí va a ganar el mejor, el que más se haya preparado y el que más se lo merezca.
0: Josué, yo creo que a veces se subestima un poco el tema de la parte mental en esta disciplina deportiva, que me parece que es un aspecto muy importante por lo que ya mencionabas, el tema de los sacrificios que conlleva y que hace el atleta en alimentación, disciplina y otros sacrificios. ¿Ustedes cómo lo trabajan desde la dirección técnica para que estos chicos que vienen, que van a representar por primera vez a Honduras y que van a tener la oportunidad de presentarse en el Campeonato Centroamericano, lo hagan de la mejor manera?
1: Mira, una de las herramientas que hemos utilizado, que nos ha servido mucho, es que por lo menos, como te dije antes, nuestros atletas son de la cantera actualmente. Entonces se ha trabajado con ellos tantos años que esas cosas se han ido puliendo, pero es muy difícil la parte psicológica realmente de un atleta. Eso se trabaja con el tiempo. Porque, ¿qué te puedo decir? Cuando uno viene comenzando en este deporte se quiere volar al mundo, y cuando sale se da cuenta que le falta mucho por trabajar. Uh-huh. Y en base a eso uno va pidiendo retroalimentación a los jueces, y se va mejorando, así como ella, los detalles que uno siente que le faltan. Eso es muy importante, consultar mucho a los jueces por eso, porque ellos te van a dar un feedback de, okay, mira, te faltó esto, o esta categoría no es la tuya, o ¿Ok? Te pasaste un poco la definición, te faltó definición. Va a variar de la categoría y esas cosas se van mejorando, porque hemos tenido atletas que antes, uy, era complicado llevar, sacarlos, porque un atleta en depletación es complicado. Medio le miras mal y te quiere comer. Entonces, esas cosas se han ido mejorando con el tiempo y ahora todos son muy cooperativos. Yo me siento orgulloso de la selección actual. Se han mejorado todas esas cosas, pero siempre hay una persona que le falta un poco de compromiso, que se retira como 2 días antes de venirse a evento, cosas así. Eso es como muy difícil controlarlo, ¿no? Pero la clave para la mentalidad en un atleta es la constancia. No puedes tener mentalidad de atleta si no has pasado tiempo construyéndolo. Puedes tener el talento, puedes tener las virtudes, pero lo que es la fortaleza mental, o sea, con el tiempo.
0: Aldo.
3: Bueno, esta mañana realizaron el pesaje. Con eso se termina prácticamente la fase previa y ya se empiezan a concentrar ya con que es la competencia del domingo, ¿no? Tanto para los tres la pregunta.
0: César.
2: Bueno, sí, ese día fue el pesaje. Para algunas categorías es bien diferente. Por ejemplo, las categorías femeninas. Aquí no va una relación entre talla y peso como en culturismo. Es una flexibilidad entre algunas categorías, ¿verdad? Igual en men physique, únicamente se mide por talla. Entonces, a la hora del pesaje es como que algunos atletas se andan un poquito con más dificultad porque tienen que dar un peso específico. Correcto. En cambio, en otras categorías, más que todo en las femeninas y en men physique, no se necesita dar un peso específico. Y pues ya luego del pesaje, ya uno pues está afinando detalles, por así decirlo, cuidándose nada más a no cometer errores en su preparación, que es una etapa sumamente importante. Podríamos decir que un día antes del debut, es algo que uno debe llevar súper controlado, no inventar hacer ciertas
3: que
2: cosas
3: hoy en que la noche coma algo.
2: Correcto, o sea, cada atleta debe saber cómo lleva su proceso y qué es lo que más le conviene, ¿verdad? Y estar concentrado, ¿verdad? En la competencia, relajarse. Muchos atletas que probablemente pues los nerviosismos les juegan una mala pasada y pues les afecta en su condición incluso, ¿verdad?
0: Y si bien es cierto, menciona que el tema de que algunas categorías hay controles más rigurosos con el tema del pesaje. ¿Cómo lo viven ustedes como atletas? Porque da la sensación que es uno de los momentos como que se vive con mayor tensión, porque obviamente es el primer filtro de todos los meses de trabajo y de preparación que han tenido a lo largo del año. ¿Cómo lo viven ustedes como atletas?
2: En realidad, pues hasta el hecho de ver a las demás selecciones cuando están en el pesaje es algo que ya le genera a algunos si no se ha preparado bien o quizás voy muy pasado o cómo irá a estar esta categoría o aquel atleta va mejor. Entonces, tener el aspecto psicológico en el atleta es bien importante. Tiene que estar bien seguro de que su trabajo que ha hecho lo ha realizado bien para que, pues, a la hora de la competencia vaya seguro del trabajo que ha realizado,
0: ¿verdad? Iris, ¿cómo lo viviste? Es decir, tenés mucha experiencia en competencias internacionales, pero no sé si al igual que en tus estrenos lo seguís viviendo de la misma forma, los mismos nervios, un poco de estrés. No sé cómo lo vivís a nivel particular.
4: Es diferente, yo creo que no tengo tanta experiencia como César, que tiene años compitiendo. Yo apenas tengo 2 años, este es mi segundo centroamericano. Hay un poquito de, más que todo, emoción, porque uno ya quiere que sea el domingo y uno se apresura, y a veces tiene mucha razón cuando dice que uno trata de hacer cambios, porque uno hace como esa comparación, uno ve a otro atleta y uno dice, ah, pero anda mejor que yo, quiero hacer esto, me voy a quitar estos carbos, no voy a comer, o cosas así bien, bien absurdas que literalmente no van a ayudar a tu proceso. Entonces, más que todo, la emoción de que ya se llegó el día, que ya es momento de estar relajados, ya se terminó toda la preparación, ahora ya no entrenamos, es solo para relajarnos, dedicarnos un poquito a nosotras. En cuanto a mujeres, ver detalles del vestuario, la indumentaria, que es súper importante, práctica de los zapatos, poses, que al final de todo siento que si no practicamos las poses, todo el trabajo que hicimos no va a valer la pena, porque no vamos a poder mostrar todos esos resultados que tanto nos han costado.
0: Y en el caso de Josué, yo recuerdo que nos decía hace un par de minutos que probablemente venía la selección, bueno, la mejor selección en la historia de Honduras. No sé si me equivoco. Y en base a eso, ¿qué proyecciones de medalla o resultados se han planteado de cara a lo que se viene, Josué?
1: Mira, podría ser la mejor selección de nosotros, pero todas las selecciones de todos
0: los países se han preparado, obviamente.
1: Son buenas, ¿no? Entonces, no, nosotros vamos a dar lo que tenemos. O sea, sí, uno le exige ciertos resultados a los atletas como tal, pero en el escenario todo puede cambiar. En el pesaje uno ve una cosa, dos días después aquellos que andaban tapados ahora andan súper rayados. El que andaba rayado ahora anda tapado, porque así como él dice, a veces hacen unos, ¿qué les podría decir? Unos cambios que podrían ser más perjudiciales que beneficiosos. Bueno, cuando hablamos de una anécdota, en el campeonato de Panamá del año pasado, se cambió la modalidad. Antes era culturismo de peso, ahora es fit bodybuilding. Ahora es por estaturas, pero antes era por peso. Y cuando nos hicieron eso, pues varios compatriotas, bueno, no solo compatriotas, centroamericanos, varios países, cargaron porque les tocaba contra gente más grandota. El de 65 kilos quizás le tocaba contra el de 80 porque eran de la misma estatura. Y se pusieron a comer. Y yo le dije al mío, no, ni inventes, así ya llegamos y aguantaste la dieta y subí. Y la definición que andaba le ayudó a ganar. Entonces sí, los otros se taparon un poco por el tema de comer más para alcanzar el peso y no es un tema, el culturismo no es un tema de quién pesa más y no es algo visual. Entonces se borraron un poco y como él andaba muy rayado, los hizo borrarse más y eso nos benefició. Claro, pude haber, miren, la ventaja del coach es que él anda la mente fría, ¿verdad? Pero si solo andan los atletas es bien complejo porque como ella dice, no, es que él hizo esto, yo lo voy a hacer. Y anda solo, entonces él confía en sus instintos. Y uno cuando anda depletado no debe confiar en sus instintos. Entonces la que el coach siempre ande con los atletas es fundamental.
0: Qué bueno, qué bueno. Bueno, desearles a los tres muchos éxitos. Iris, Josué, César. Gracias por acompañarnos este día en la Casa del Deporte Nacional. No dudamos que van a tener muy buenos resultados y vamos a estar pendientes de cómo se va desarrollando. También así la fuente que nos acompañó hace un par de minutos. Iris, muchísimas gracias por acompañarnos.
4: Gracias a ustedes por la oportunidad, haciéndoles la invitación a todos esos salvadoreños que nos quieran acompañar. Será acá en el Palacio de los Deportes el domingo a las 4 de la tarde.
0: 4 también. De la tarde.
4: Y también tenemos el Campeonato Nacional. Va a estar de físico-culturismo lleno esto desde la mañana, así es que se pueden venir desde temprano porque está el Festival Nacional y por la tarde tenemos el Centroamericano.
0: Bueno, ahí está la atenta invitación para que pueda disfrutar y aprovechar la jornada del domingo. Josué, muchísimas gracias por invitarnos y gracias también por venir nuevamente a nuestro país.
1: Un placer estar aquí y gracias por el espacio y bueno, vamos a darlo todo este domingo y que Dios nos ampare a todos.
0: César, gracias por acompañarnos.
2: Muchas gracias. Lo esperamos a todos. Lo escucha el domingo para el Campeonato Centroamericano y también el festival.
0: Bueno, ahí está la atenta invitación. Recuerde, Palacio de los Deportes. Acá estamos ubicados precisamente el estudio de radio de Más Deportes Radio para que pueda disfrutar de esta competencia internacional y ya mencionaba Iris, también el Festival Nacional que va a tener la oportunidad de esta disciplina deportiva. Con las palabras de los atletas, entrenadores que van a ser los protagonistas en este campeonato centroamericano, nos vamos a la segunda pausa comercial y ya regresamos con más en la Casa del Deporte Nacional.

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0: Estamos de regreso en Más de Deportes Radio y ya con la fiebre mundialista instalada. Ayer oficialmente arrancó 39 días intensos de fútbol, 104 partidos, 48 selecciones por primera vez en la historia de los mundiales. Y no sé qué impresión o qué sensaciones le ha dejado los primeros dos partidos de esta Copa del Mundo, Aldo.
1: Pues, ¿entramos en detalle o entramos?
0: No, sí, desglosemos y luego platicamos de lo que se viene hoy.
1: Ok, bueno, México, siento que Sudáfrica no fue un rival que le exigió demasiado, entonces probablemente el partido México-Corea del Sur, que son los dos equipos, las dos selecciones, ganaron sus dos encuentros, pues va a medirse de mejor manera. Tanto Chequia como Sudáfrica creo que no fueron las mejores selecciones para que tanto Corea como México demostraran su potencial que tienen para este mundial.
0: Sí, fíjate que yo no sé si el tema de los nervios, de la ansiedad que implica disputar el inicio de una Copa del Mundo le pudo haber pasado factura a México. A mí me queda la impresión que ayer México desaprovechó una gran oportunidad, pero cuando digo una gran oportunidad, de poder hacer un partido más brillante, de golear incluso, porque hay que decir que el arquero de Sudáfrica fue figura, atajó 3-4, hizo 4 atajadas muy importantes que evitaron que el marcador fuera mucho más abultado. Y a partir de ahí, y sobre todo porque hay circunstancias que pueden marcar un partido. Primero, 6 minutos, hay que darle el elogio a México porque va a presionar, le roba una pelota en salida a Sudáfrica y a partir de ahí se viene el gol de Julián Quiñones, que se convierte en el primer jugador naturalizado en marcar en un debut de Copa Mundialista. Por cierto, ha marcado y por cierto 6 minutos se tardó México y a partir de ahí uno decía, bueno, botan nervios, botan la ansiedad y se va a venir un vendaval y México lo va a ganar tranquilo. Y sobre todo si sumamos que al inicio de la etapa de complemento Sudáfrica se queda con un jugador menos.
1: Sí, Guille, como lo mencionas, pues fueron 6-8 minutos, o sea, además del gol tuvo 2 claras chances antes del gol. Raúl Jiménez intenta una y si no estoy mal la otra es del Piojo Alvarado. Brian Gutiérrez fue un jugador que me gustó mucho en el medio, pero que no terminó de encontrar de todo el arco.
0: Sí.
1: Raúl Jiménez pues marcó un bonito gol de cabeza también el segundo.
0: Sí.
1: El segundo, pero como tú lo mencionas, México quizás desaprovechó la oportunidad de por lo menos sacar la mejor diferencia de goles para quedar primer lugar de su grupo. A ver cómo le va con Corea, que también Corea pues...
0: Y sobre todo porque pierde una baja o un jugador muy importante en la saga con la expulsión.
1: Con la expulsión de César Monte, sí. Que también qué manera de complicarte.
0: Sí, cuando ya sobre tenía todo el partido ya estaba encaminado, ya estaba ganado prácticamente. Sí. Por cierto, Raúl Jiménez, que ha marcado un gol muy especial, hace tan solo 3 meses había perdido a su padre y él dijo en entrevista que le había prometido a su papá que iba a marcar en una Copa del Mundo después de todo lo que pasó, el tema del traumatismo cerebral y todo lo demás. Podía pensar uno que se iba a retirar, luego tuvo esa perseverancia para continuar, esa resiliencia, sigue jugando, marca y por eso fue un gol muy especial para el jugador o delantero de la selección mexicana. Por cierto, al final del partido, no sé si tuviste la oportunidad de escuchar al Vasco Aguirre y decía, me da la sensación cuando le preguntaba al periodista, Vasco, partido perfecto, victoria en el debut, en casa, y le dice, y sin conceder goles, pues le dijo, a mí me queda la sensación que al equipo le faltó ambición para ir a buscar un partido más redondo, y yo tengo esa percepción porque creo que México tuvo que haberlo ganado de manera más abultada, sí. Sobre todo porque Sudáfrica no mostró credenciales de ser un equipo o un rival que lo podía exigir en el partido.
1: Sí, la verdad es que creo que al Vasco le quedó el sabor amargo del debut, sí, porque sí. Al final Sudáfrica, como ya tú lo mencionas y ya lo mencioné antes, pues no fue un rival que le exigió a México. Creo que llegó 1-2 veces nada más, entonces Rangel tampoco fue que tuvo muchas chances de lucirse. Sí. Entonces ese quizás puede ser el punto negro de la selección mexicana de cara a lo que va a ser ahorita la jornada 2, que es contra Corea, si no estoy mal.
0: Sí, y bueno, lo importante es que ganaste. Es decir, ganar en una Copa del Mundo. Hoy creo que sería un fracaso, pero de esos rotundos, si México no logra avanzar, porque obviamente también se meten algunos mejores terceros en esta fase de la Copa del Mundo, aparte de los primeros dos que avanzan de manera directa, entonces es muy difícil que te quedes, tenés que hacer un mundial muy, pero muy, muy, muy malo para no lograr avanzar a la siguiente instancia. Y repasamos el otro resultado, donde hay que decir que a mí, a título personal, creo que a Corea le faltó un punch para liquidar antes el partido. Un partido el que tuvo muchos tiempo, sobresaltos.
1: Sí, el primer tiempo, pues Corea dominó totalmente el encuentro.
0: Y tuvo, creo que una, o dos.
1: O dos. Que sí, Kovar igual también es de los. El arquero checo Kovar.
0: Sí, estuvo muy
1: que
0: bien.
1: Estuvo muy bien. Fueron como tres o cuatro remates al arco que le tapó antes de que pues llegara el gol del empate, porque además hay que mencionar que Corea pues remontó en el partido.
0: Sí, remontó. Y de hecho, cuando están 1-1, le invalidaron un gol a Checa porque estaba en posición adelantada casi medio metro. Creo que es una jugada que no se ha comentado porque no había necesidad ni en el VAR. El árbitro asistente muy bien lo marca, levanta la banderola y de inmediato se da cuenta el jugador de Chequia que no iba a contar ese gol. Pero esta selección, que hay que decir que fue también rival de la selecta hace un par de días. El equipo de Lopetegui.
1: Sí,
0: el equipo de Lopetegui, ¿verdad?
1: No,
0: porque ese es Qatar.
1: El
0: equipo de Corea del Sur termina ganando
1: le falta un 9. Porque, sabemos, Heung-min Son, sabemos la calidad que tiene,
0: pero no
1: la
0: es 9.
1: Capacidad goleadora también, pero no es 9.
0: Exactamente.
1: Tiene al del Wolverhampton, Heung-min Son.
2: ¿A dónde vayas?

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0: El Salvador y el mundo entero, hoy en un programa nuevo, un programa especial, un programa, el primero de muchos que vamos a tener todos los viernes en esta gozadera mundialista de Radio Corporación El Salvador, porque nos hemos trasladado a Chatos La Mascota.
1: Cambiamos cancha.
0: Estamos en exteriores, día y domingo 7, bienvenido.
1: Es correcto, el saludo para todos ustedes, el buen provecho, por supuesto, esperando que ya estén disfrutando del tercer partido oficial de este Mundial 2026.
0: Es correcto, bueno, no, hoy nos hemos trasladado cuando son la 1:02 p.m. Estamos puntuales, mi DJ, porque estamos disfrutando de esta actividad, este proyecto tan bonito que cuando se llegan y pasan esos 4 años, ya estamos esperándolo con muchas ansias.
1: Y emoción, va.
0: No, hombre.
1: Acá... Yo creo que cuando llegas al año, que falta un año todavía para el Mundial.
0: Ya que se comienza,
1: se comienza con aquella ansiedad de que ya necesitamos que el señor árbitro diga, juegue, y no sé, es una emoción muy bonita.
0: Bueno, de hecho, quiero comentarte, DJ, que acabo de ir a comprar, bueno, es que siempre.
1: ¿La adquiriste?
0: Todo dejando última ahora, como buen salvadoreño, acabo de ir a uno de los lugares donde venden réplicas, porque no nos vamos a ir al original, DJ, porque tampoco, ¿verdad? hay que
1: quitarle el amor
0: a $140.
1: Quitarle el amor a $140.
0: No, el punto es de que fui a un lugar donde, sin mentirte, DJ, ajá, y muy bueno, lastimosamente no nos dan camisa, no porque con gusto podríamos mencionarlos, no, fuimos a Tuchemi.
1: Ok.
0: Y sin mentirte, DJ, en el momento que yo estuve, que me medí la L y lastimosamente ya soy XL, ajá, porque vienen bien justas.
1: No. ¿Habrá? Solo porque son talla de jugador, ¿va?
0: Habrán entrado quizás unas 15 personas y llevaban de a dos. ¿Qué? Que Portugal, que Neymar, que Argentina, que necesito la de Valverde, que si está la de visita de Camerún. No, hombre, o sea, pedían de todo, y esto es lo que genera la fiebre mundialista, la pasión mundialista, y como Radio Corporación El Salvador también nosotros teníamos que ser parte de toda esta fiebre por hacer este tipo de proyectos de la gozadera mundialista.
1: Es correcto, y bueno, creo que vamos a tener un día de estos tal vez la oportunidad de hablar de las diferentes pieles que cada una de las selecciones han estado, van a ocupar, por supuesto, porque hay unos diseños muy bonitos, algunos tienen mucha historia también, como la de Francia, Curazao, el color,
0: la de ayer de que quiero ver quién fue, República Checa, muy bonita.
1: República Checa, muy bonita. Me ha gustado muchísimo, por supuesto, la de Curazao, y bueno, la
0: tu
1: historia.
0: Cuerpo viene, ahí viene,
1: mira esa talla de actor.
0: Mira esa pinta, señoras y señores, estamos viendo ingresar. Padre,
1: futbolista retirado, ¿eh?
0: Como que fuera el de los hombres de negro, pero con sobrepeso. Ya está con nosotros también el tercer elemento de esta gozadera mundialista, Moy Millán, que estuvo en la previa televisiva para el partido que se está llevando a cabo en este momento de Canadá y Bosnia Herzegovina. Moy, bienvenido.
2: ¿Qué tal, Ronnie? Bueno, Mingo, bueno, muy buenas tardes a todos y a todas también de los que están pendientes de esta gozadera mundialista. Mucho de qué hablar para este fin de semana, mucho fútbol también, lo que muchos habíamos estado esperando ya, así que la invitación está para que esté pendiente cada uno de los detalles que tendremos precisamente en estos partidos. Ya estamos a punto, como han dicho, ya tiene 5 minutos, 6 minutos de haber iniciado el juego entre Canadá y Bosnia. Qué buen ambiente se vivió previamente a lo que veíamos, artistas precisamente oriundos de Canadá, artistas que llamaban mucho la atención, una previa bastante colorida. Ayer predominó el color verde, hoy predominaba el color rojo.
0: Rojo. Es correcto, y vamos a saludar a nuestros patrocinadores, igual a todas las audiencias, la chévere 100.9, Astral 102.9, DJ.
1: ABC, por supuesto, 100.1, La Guapa 99.7.
0: Superestrella 94.1, y también La Urbana, tan fuerte como su audiencia, que hoy tenemos fiesta desde este mismo lugar, desde Chato La Mascota, que en el interior, Moy.
2: Correcto, en el interior, La Caliente 90.1, y por supuesto también está La Mamá de los Pollitos.
1: Eso.
2: La Soda Estéreo 105.3. Muy bonita la cabina de la 105.3.
1: Yo ya le dije a este, algún día yo tengo que ir a conocer las dos.
2: Debes de ir. La Caliente ya la conozco.
1: Okay.
2: Es más, La Caliente está.
1: Hace poco conocí, Pati creo que fue la que conocí yo, y yo le dije, estoy pendiente, le he dicho a Ronnie, yo quería conocer La Caliente.
2: Así, ah, es bonita, ajá, es bonita. Just, y sabes que curiosamente está frente a la casa donde yo vivía en San Miguel.
1: Ah, no te
2: sí,
1: creo.
2: Sí, cuando estaba pequeño, ahí estaba justamente. Por ahí, los amigos migueleños que van escuchando, se ubicó el taller Moisés, ahí vivía yo.
1: Ah, y tiene casualidad el nombre, tu nombre.
2: Ajá.
1: El
2: no, taller, en serio, ajá, es que por mi abuelo yo me llamo así, ¿verdad? Ah, así okay, que, como dato curioso, dato random.
1: Historias.
2: Pero bueno, saludos a todas las personas de San Miguel que van pendientes de esta gozadera.
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0: Regálame redoble de tambores, mi DJ.
1: ¿Qué es esto?
0: Vamos con la sección. 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Vamos a hablar acerca del partido con más sabor, muchachos. Pues lo vamos a discutir en este momento en la sección de Maruchan. Para ustedes, ¿cuál de los dos partidos del día de ayer que se llevaron a cabo, tanto el de México contra Sudáfrica y también posteriormente Corea del Sur contra República Checa, cuál creen ustedes que fue el partido con más sabor?
2: El partido con más sabor definitivamente fue el 2-1 de Corea del Sur ante la selección de República Checa, una República Checa que no se había clasificado desde el Mundial de Alemania 2006, logra clasificarse 20 años después y prácticamente le dio la pelea a una selección coreana que ha tenido una seguidilla de mundiales clasificados con una generación que lo ha logrado distribuir muy bien. Muchos hablaba que la generación dorada era la del 2018, pero al contrario, ha logrado mantener sus estrellas y con un buen fútbol todavía.
1: Okay. No, ayer nosotros estábamos con aquella emoción porque sí habíamos dado pronóstico por Corea. Y de repente ver que República Checa comienza a ganar, se nos cayó todo. Pero al final, los muchachos, qué fiesta la que armaron al terminar.
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0: 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Hablando también de los partidos de ayer, Moy, ¿cuál, con qué gol nos quedamos? Con el gol de la primera fecha, de la primera jornada, ¿con cuál se quedan gracias a Boquitas Bocadeli?
1: Vamos a ver si le pegamos al mismo.
2: Vamos a ver, miren, yo en lo personal, me gustó mucho por la jugada de Kang In Lee, el primer gol por parte de Corea del Sur, que fue de Wan, que lo logra anotar, un quiebre hacia un costado y la vaselina hacia arriba, ¿verdad? Así que para mí es el mejor gol de la jornada del día de ayer. Sin embargo, también me gusta mucho el de Jiménez, porque prácticamente logra el desmarque, el cabezazo es un costado muy inteligente de picar la pelota después del cabezazo, es decir, cabezazo hacia abajo, y obviamente se le va a costar.
1: Como dicen los libros.
2: Correcto, cabezazo. Y obviamente le iba a costar al portero de Sudáfrica lograr atajar ese balón. Así que para mí, lo dejo como primero el de Corea del Sur, el del empate, y el de Raúl Jiménez el segundo.
1: Para mí sí, pero el mejor fue el del el empate de Corea, el de Juan.
0: Bueno, la sección del mejor gol de la jornada, gracias a Boquita Bocadeli esta temporada, cada jugada tiene más sabor porque cada gol sabe mejor con Bocadeli. Vámonos en detalle de lo que pasó el día de ayer en cuanto a la previa, si iban a haber disturbios, si no iban a haber protestas, si iban a boicotear la inauguración. Hablemos un poco de la inauguración, cómo la pudieron ver, también haciendo un poquito más de análisis en cuanto a los artistas que tuvieron su espacio para poder disfrutar con cada uno de los asistentes que estuvieron en el lugar y tanto viendo el partido en televisión abierta. ¿Cómo vieron la inauguración y también cómo vieron el primer partido?
2: Bueno, en lo personal, primer partido, bueno, ya hablando un poco más de materia de show, ¿verdad? Para mí los artistas fueron adecuados. Mucho se habla que tuvieron que haber llevado artistas más actuales, ¿verdad? Pero el hecho de que lleves a Maná, para mí tocas una susceptibilidad muy buena también.
1: Ahí sí te la creo. Pero donde son el aficionado mexicano, ellos están... No están conformes.
2: Okay.
1: Porque con Maná sí, va Melinda sí, Belinda sí y Los Ángeles Azules. Pero ellos esperaban más colorido y un poco más de folclore, un mariachi, alguna combinación, algo por el estilo. No aceptan que hayan llevado a Balvin y mucho menos
2: a Danny Ocean.
1: Sí. No, o sea, ellos querían un poquito más de artistas. Por 100%.
2: Sí, obviamente. Y es bien curioso y es bien paradójico también llevar artistas extranjeros. Si bien es cierto, querías tocar bastante nacionalidades, tenías otros artistas urbanos, ¿verdad? Mexicanos, sí, que pudieron haberlo hecho mejor. Un Santa Fe Clan, te imaginas, ¿verdad? Sí. Pudo haber sido también, que es muy, muy autóctono de la cultura mexicana. Luego, otra chica, ¿quién pudo haber sido? No lo sé. O si no, el mismo Alejandro Fernández, además de no cantar en el himno, también pudo haber cantado en el show.
1: Sí, ahí estamos de lo que estamos hablando. Alejandro Fernández pudo haber tenido también su intervención, pero bueno, no.
0: Es correcto, y en cuanto creo que es de los mundiales donde hemos tenido en los primeros partidos un dato curioso, 3 expulsados en ese primer partido, muy que creería que el árbitro también otra de las cosas y que quedan para los bebés es definitivamente hay árbitros de todas las nacionalidades y probablemente no todos como nosotros podemos hablar inglés, pues porque uno de los nuevos cambios que ha hecho en cuanto a este tipo de comunicación del árbitro hacia los asistentes, periodistas, es que como el fútbol americano deben de dar su comentario en altavoz, pero ahí mi primo ahí, mi hermano,
1: me sentí como que soy yo tratando de hablarle a una chica, man. Así me sentí yo, hello, my friend.
0: Se quedó trabado, muy.
2: La verdad que sí, bueno, esta es una de las nuevas lo nuevo que se ha adoptado, justamente una de las nuevas medidas que se han adoptado para este Mundial 2026, es que el árbitro principal dé su veredicto del por qué va a expulsar o va a hacer la siguiente jugada o por qué ha decretado la siguiente jugada. Se ensayó en el Mundial Sub-17 que se llevó a cabo el año pasado, se hizo también en prueba en el Mundial Sub-20 que se llevó el año pasado y fue, digamos, ok, fueron pruebas, prueba y error, pruebas pilotos que al final terminaron también favoreciendo o se terminaron adoptando justamente para este Mundial 2026.
0: Es correcto, bueno, y también le vamos a dar, todos los viernes hemos tenido invitados, vamos a tener invitados de la casa, acá nos vamos a llevar, de repente lo que generalmente se ve en el medio deportivo, sino que vamos a traer a nuestros talentos de la casa, y hoy tenemos talento de nuestra radio hermana ABC.
1: ABC.
0: Está con nosotros Michi Paz, porque también vamos a ver del otro lado el aficionado que probablemente tenga una referencia, pero también es importante cada uno de los comentarios que vayan realizando en cuanto a este mundial. Michi Paz está con nosotros, bienvenida Michi.
3: Hola chicos, de verdad, gracias por invitarme, me encanta estar aquí con ustedes, disfrutando de esta gozadera mundialista, de toda la información que ustedes nos traen, durante todos los días y durante todo esta fiesta del fútbol que vamos a tener mundialmente. De verdad que estoy súper contenta y hoy vamos a estar por acá compartiendo.
1: Bueno, la emoción que tiene Michi me gustó porque ya desde temprano puesta la camisa.
3: Mira, ando mi camiseta. Imagínate. De Brasil. Y mira aquí atrás dice Paz.
1: Paz.
3: Yo la mandé a hacer específicamente para este programa.
0: Imagínate. Esa es una gran mentira, pues, pero.
1: Hey, yo sí le creí.
0: O sea, el difunto estaba justo con el apellido, pues, pero le quedó bien. Se ve bien. Y recuerden que hoy tenemos fiesta acá en Chato La Mascota, que nos han dado la apertura para poder transmitir el primer programa en vivo desde Chato La Mascota, donde el ambiente es increíble, la casa de la Urbana 94.9, donde hemos vivido diferentes experiencias y sobre todo de entretenimiento. ¿Qué más sobre el partido de ayer, Moya? Ayer de fondo teníamos un partido muy llamativo en cuanto a Corea del Sur, todo lo que promete, y también República Checa, que regresaba a una fase mundialista.
2: Ok, hoy sí, ¿me escuchan? Hoy sí, aquí está, hoy sí. Pero bueno, ahí está el detalle, una República Checa que llama mucho la atención, regresar 20 años después un mundial, una selección de Corea que nuevamente regresa a otro mundial, 5 mundiales para ser exactos, en los que ha regresado la selección asiática. Así que interesante el 2-1 por parte de Corea hacia Serbia, que le cuesta un poco también jugadores altos, los jugadores altos de la selección de República Checa, que logra aprovechar en un saque de banda, anotando de esa manera el primer gol, la altura de ellos.
0: Es correcto, y también nos vamos a ir con nuestra invitada, porque también queremos conocer tanto de, hay muchas mujeres que hoy en día están con la fiebre mundialista, tienen su crop top, tienen su detalle, no sé, cualquier tipo de accesorio, pero veámoslo también del lado femenino y del lado de una persona que también le gusta el deporte. Michi, ¿cómo vistes la inauguración? ¿Te gustó, no te gustó? Porque aquí creo que ya podemos entrar más en detalle.
1: En show.
0: A nivel de show, correcto.
3: La de ayer o la de ahora, porque ahorita estábamos también viendo acá en Chatos la de ahora, que se está llevando a cabo en Canadá, pero bueno, hablando de la de ayer, súper buen show el que dieron todos los artistas. Por ahí de repente estaba viendo también que se había creado toda una teoría conspirativa con la presentación de Shakira, que estaban diciendo que no había
2: sido
3: Shakira.
2: El Mingo dice que pero sí, él dice sí. Que no es mi Shakira, no es mi Shaki.
3: Pero, ¿sabes? Yo siento que Shakira se ha hecho ya demasiados retoques en la cara y por
2: no
3: eso se ve
2: así.
3: Raro. Ajá, se ve rara, pero súper buena, súper buen show. Me encanta cómo México está viviendo el mundial. O sea, ayer ganaron su primer partido en casa y bueno, vimos las redes sociales están inundadas de los mexicanos celebrando este gane.
1: Eso aparte sí, pero hay otra parte de los mexicanos también que no son conformes con el gane de su equipo. Porque el segundo tiempo dicen que ya fue un aburrido, que ya la selección ya no quiso hacer más nada, que no sé qué. Ahora, los mexicanos al final exigen demasiado, creo, también a la selección, ¿no?
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1: Con las hojitas.
0: 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Llevémoslo a la mesa. ¿Cómo vieron el planteamiento? ¿Cómo sienten ese disgusto mexicano? Y también los comentarios que puedan existir en torno a los dos partidos. Escuché también que los horarios hoy en día a nivel latinoamericana estaban como muy accesibles para poder ver la mayor cantidad de partidos.
2: El partido, para ser exactos, comienza a la 1:00 p.m. de acá, 1:00 p.m. en Ciudad de México. Y luego también el muy accesible también en cuanto a horarios. Si hablamos de planteamiento también, siento que el partido cae en un bache, cae en ciertas situaciones aburridas también por parte del cuadro mexicano. Así que al final considero yo que México pudo haber hecho más, no logra definir justamente el partido con una cantidad de goles un poco más abultada, pero logra conseguir los 3 puntos. Eso hablando del partido en cuestión de los mexicanos, del por qué no se sentían conformes. Hay un momento, incluso hay un tramo del partido que México está jugando con 11 y Sudáfrica con 9, es decir, pudo haber anotado aún una cantidad de goles más todavía. La presión del Azteca se sentía también, la presión del aficionado se sentía, pero al final no logra solventar México, y yo creo que eso

0: afuera, ya no va buscando hacia adentro de del área.
1: Mira,
0: ya se fue.
1: Ahora bien, ayer me lo explicaba el profe Elmer Arturo Bonilla, me lo explicaba, cuando es fútbol élite, los segundos son más rápidos, los segundos, la jugada puede ser que incida más justamente. Y aquí es justamente lo que viene a afectar, porque en un milésimo de segundo logra ser expulsado. Y bueno, adelantando un poco, paréntesis rapidito, gol de Bosnia en estos momentos. Lukic logra anotar en estos momentos, es el 1-0 en el marcador. Los bosnios están dándole la sorpresa a los locales canadienses.
2: Dios, yo lo dije.
0: ¿Lo acabas de ver? ¿Lo viste?
2: Sí, yo lo dije. Y es mi pronóstico para el día de hoy, que hoy pierden los dos anfitriones.
1: ¿Qué?
2: Hoy gana Paraguay.
0: A mí me preguntaron, yo dije que era un empate.
2: Bosnia, y hoy he apostado con nuestros buenos amigos de Dorado Bet. Creo que me voy a enviciar, muchachos. Ayer gané gracias a Corea del Sur.
0: ¿Y era cuánto ganó?
2: Sí,
0: sí, mi amigo estaba hincado literalmente. No,
2: hombre, me dio una socazón que dije, ya vi que soy malo para esto, pero gracias a Corea del Sur, a todos los Lee, todos los Son, todos los Hun,
0: los King, los Wan y todos los que sea de ellos, mi amigo ganó ayer.
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1: La Michi metió $5 a una apuesta y ganó.
2: ¿Cuál?
3: $5, a la misma que usted.
2: Corea del Sur, mentirosa.
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2: Uy, yo le metí 40, me arriesgué.
1: Eso van a ser gastados bien allá, ¿verdad?
2: No, ahorita ya invertí, ahorita le puse también a Bosnia y a Paraguay.
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0: Sentimos, bueno, que la emoción del fútbol es diferente.
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0: Qué lindo, gracias.
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0: Mira, Michi, si usted quiere tener su base propia, ¿dónde ver los partidos también?
2: Eso es también, porque acá tienen una pantalla gigante. ¿Cómo vamos con
3: enorme la pantalla?
2: Sí, muy grande.
3: Y súper, súper buena definición.
2: Y usted aparece en esa pantalla también.
3: Claro, Ronnie, vamos a aparecer ahora en la noche.
2: Es correcto. ¿Cómo va la mesa? 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Bueno, hablemos también de lo que sucedió, en esos dos partidos que nos deja Mingo Moy una cantidad de goles muy bonita, porque no hemos tenido todavía marcadores a cero, que de repente por ahí puede ser lo que ningún aficionado quiere.
0: Ahora, con lo del... Queda en la historia que el primer gol de México, esta vez, en cine, es un mexicano, pues, es un naturalizado, Quiñones. Y yo creo que la emoción de él, que no pudo ser parte tampoco de su selección de Colombia, creo que le den la oportunidad en México. Al principio no lo querían.
1: No lo querían, para
0: que
1: nada.
0: Que por qué, que no sé qué. Y pues al final Quiñones le ha dado esa alegría a todo un pueblo mexicano, que lo celebró como que fuera mexicano, pues.
1: Correcto, y la verdad, el estadio de Ciudad de México.
0: Ciudad de México.
1: Ciudad favor. De México, ya sí. No se llama Estadio Azteca. No se llama.
0: El Mundial.
1: Aquí vale la publicidad, porque allá es Banco de Allá, Banorte, y no se llama así tampoco, ¿verdad? Sí. Es Estadio Ciudad de México.
0: Sí.
1: Así que se desbordó prácticamente con el gol, y vaya manera de hacerlo por parte de Quiñones, que con este gol, para mí, se ha ganado todo el pueblo mexicano.
0: Tendría que. Y aparte de eso, todo lo que vino haciendo durante la temporada en su equipo. Dicen que pudo haber ganado el MVP
1: Fueron 35 goles en total los que anotó en la Liga Árabe. Fueron 35 goles, y entre ellas 7 asistencias también por parte del jugador naturalizado mexicano. Así que fue una muy buena temporada. Solo por hazte esta idea. Fueron 37 goles en 35 partidos jugados y 7 asistencias. Es más, creo que, si no me equivoco,

0: no me falla el dato, esto fue en la Liga Árabe, tuvo más números que el mismo Cristiano Ronaldo.
1: Sí, así fue. Ahora, ¿qué crees que pasó con Sudáfrica? Porque yo sí esperaba un poquito más del equipo de los Bafana Bafana.
0: Si te pones a analizar, los últimos 5 partidos de Sudáfrica antes del Mundial fueron partidos perdidos.
1: Okay.
0: Fueron encuentros perdidos, y a comparación de México, que logró ganarle a Serbia, logró ganarle también justamente a otros equipos, así que venía más motivado aún. Esto agregando que estaba jugando en casa, y eso aquí cuentan también. Esto lo cuenta de un ex seleccionado nacional que tuvo la oportunidad de jugar en el Azteca en su momento. Cuenta que en ese estadio ni siquiera vos te escuchás, tenés que toparte demasiado a tu compañero para poder escuchar. Es decir, la misma presión del estadio puede afectarle al rival al final. Muchos estaban hablando que hoy ya no pesa, al contrario, sí pesa, sí. Y sobre todo un estadio como estaba de espléndido de lleno ayer.
1: Entre las curiosidades que ocurrieron ayer, aparte de todo el derroche de fútbol y todo esto, lo extra cancha que se estaba viviendo supuestamente también, sí, al final se logró tener una bonita inauguración, no hubo problema con los extranjeros también que llegaron, con los aficionados de Sudáfrica, aficionados de otros países también que andan viviendo una fiesta increíble en México. Por primera vez, un presidente no está en la inauguración de un mundial.
0: ¿Un cómo?
1: Que la presidenta.
0: Ah, no, sí, llegó. Es que la quieren mucho.
1: Sí, tuvo miedo. Y al final, ayer hablaban de eso también ellos, que en los 2 mundiales anteriores también la gente no estaba conforme con sus presidentes, pero ellos sí llegaron. Y hoy la señora, pues no quiso. Así que está ahí.
2: Yo me quedé esperando a Julieta Venegas.
1: Ahora, ¿sabes qué? Canción. Esa canción que originalmente era la Patito de Perro. Dicen ajá, que Julieta Venegas ha salido a dar unas declaraciones que no fue porque ella la quisiera grabar. Eso no, ya todos lo sabíamos.
2: Se están tirando entre la presidenta y ella, a ver a quién funan más, porque ninguna quiere cargar con la responsabilidad de esa canción que a nadie del pueblo mexicano le gustó.
1: No le gustó.
2: Se siente representado realmente, y la verdad es que no suena como una canción de mundial.
1: Es que no era una canción para mundial. O sea, yo así.
2: Luego salió la presidenta diciendo que en realidad no era esa la canción oficial del mundial de México, que porque la canción oficial tenía muchas palabras altisonantes.
1: Ajá.
2: Entonces que ella no estaba segura de lanzarla. Ella estaba tratando de lavarse las manos, sí. Pero en realidad, cuando presentaron la canción con Julieta Venegas, sí dijeron que era la canción oficial del Mundial de México. Okay. Pero bueno.
3: Lo importante es de que quedó para la historia y para el meme. Otro de los memes que quedó, y yo ahí sí lo voy a defender antes de ir a la pausa. No sé si vieron los 2 aficionados mexicanos. Sí. Uno que estaba, y ahí quiero dar la explicación. El brother se estaba grabando en angular.
1: Sí.
3: Porque.
1: Pero es que le sabes cuál es la crítica que le han hecho, que no puede.
3: Que no lo puedes disfrutar.
1: Sí. Es lo que estamos viviendo básicamente en esta actualidad con los smartphones, con los celulares. Que la gente no está disfrutando del momento, sino que está grabando y todo eso, está viendo todo a través de una pantalla. Muchos lo criticaron, pero al final, o sea, vos vivís como que.
3: Pero ramen. Ellos estaban en el estadio y nosotros no, lastimosamente.
0: No, la verdad, yo hubiera hecho lo mismo. Yo también.
3: Yo también lo hubiese hecho. Bueno, vamos a la primera pausa y también nos vamos a trasladar a Facebook. Vamos a live de Facebook para poder compartir con toda la gente que está en redes sociales para que pueda quedar en nuestro live número 3 del tercer programa de la Gozadera Mundialista de Radio Corporación El Salvador. Gracias a nuestros patrocinadores y también todas las radios enlazadas. Pausa, ya venimos.

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0: Estamos de regreso, pasándola bien en La Gozadera Mundialista. Y escuchábamos, muchachos, aquella canción de que pudimos disfrutar en el Mundial Brasil 2014,
1: We Are One de People.
0: Es correcto, Moy, me gusta. Es que cuando Moy anda on fire, me llega.
1: Con J-Lo.
0: Hablemos un poco de esa canción, Michi. ¿Qué le pareció? Para mí una de las mejores, porque te da una vibra de pasión, una vibra mundialista en la que genera todo esto del mundial.
2: Fíjate que la gente se ha puesto como bien exigente en que las canciones del mundial de verdad te tienen que dar esa vibra mundialista, y We Are One es una de esas canciones que sí realmente la tiene. Sin embargo, en el 2014 también Shakira sacó una canción que no era la oficial del mundial.
0: Son todas las versiones que sacan de repente.
2: Así es, muchos artistas sacan.
0: ¿Cómo que sacan qué?
2: Muchos artistas sacan sus canciones que a lo mejor no son oficiales, pero Shakira ha sido la experta que, aunque no sea la canción oficial de la FIFA, se vuelve totalmente viral.
3: Yo ayer preguntaba, ¿cuántas canciones tiene Shakira ya de mundiales?
2: Cuatro. Tiene Hips Don't Lie, okay. Tiene Waka Waka, tiene La La La y tiene Die Die.
0: Michi Paz, muy bien, ya venga. Yo le dije que la primera invitada tenía que ser de lujo, porque sabe y si no, investiga, así como debe ser. Muy bien, Michi Paz. Bueno, regálame el redoble de DJ Bingo.
3: Pa, pa, pa, pa, pa, pa. No, ese es otro, en el redoble.
0: No. Esa es pa. Vámonos. Ese ganó. Vámonos con la sección del jugador on fire, gracias a Tropigas. 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Moy, el jugador on fire, yo creo, y según nos dice nuestro equipo de producción, entre Quiñones de México o entre Jin Gui Oh, ¿con quién te quedas? El jugador que hace el primer golazo de Corea del Sur, DJ.
3: Quiñones.
1: ¿Me puedo salir un poco del libreto?
3: Espérate, para mí Quiñones por ser el primero, pero Juan, el segundo, el del 2-1, para mí eso fue el mejor gol de la jornada también.
1: Ajá. Para Quiñones. Mí fue Kang In Lee de Corea del Sur.
0: Olé.
1: ¿Por qué? Porque fue el que dio la asistencia justamente, y fue el que filtró la pelota para la asistencia del segundo gol por parte de Corea. Los números en cuanto a calificación fueron muy buenas, arriba de 8 fue precisamente la calificación que tuvo el jugador del Paris Saint-Germain.
0: Okay.
1: Así que fue de los jugadores que más valoración tuvo justamente en la primera jornada del grupo A.
3: Bueno, entonces ahí lo tenemos.
0: Es correcto, el jugador on fire fue gracias a los buenos amigos de Tropigas, la llama del Salvador. Hablemos, muchachos, de ese segundo partido, cómo salieron. De repente nadie esperaba ese primer gol de República Checa, y le tocó remar contra la marea al conjunto coreano.
3: Y bien fuerte, ¿va?
0: Y bien fuerte, porque fue de último momento poder lograr ese 2-1 que, gracias a Dios, logramos alcanzar, porque gracias a Dorado Bet.sb aposté y le tiré la bolita a Corea del Sur, pero muy complicado ese esquema con el que salió República Checa, Moy.
1: Correcto, un esquema defensivo bloque por bloque, prácticamente era un 4-4-2, bien, pero bien marcado por parte de República Checa. Vimos cómo estuvo ordenado en sus líneas, y fue el cerrojo defensivo que puso justamente el técnico checo para obviamente frenar el vértigo que ofrecía casi siempre Corea del Sur. Muchos se hablaban ayer y decían, y vi en comentarios en muchas redes sociales, hey, le empatamos a, bueno, nos ganó por la mínima una selección que estuvo prácticamente, o está prácticamente ganando su primer partido de mundial. Así que recordemos que el último partido de mundial de la selección de Corea del Sur fue justamente ante la selecta, donde gana 1-0 la en Utah, la selección coreana.
0: Bueno, Michi, adelante con el planteamiento con el que salía nada más y nada menos que Min Kong-hoon. ¿Con cuál era el planteamiento con el que salía Michi?
2: Voy ahorita, Ronnie, ahorita le digo. Ronnie, pero es que los nombres son un poco complicados de pronunciar. Está Kim, también Lee.
0: adelante.
2: Kim,
0: adelante.
2: Y otro Lee.
0: Ok.
2: Han.
0: Ok.
2: Seol.
0: Sí, estamos ya en la parte media, ¿correcto?
2: Pike.
0: Ok.
2: Lee.
0: Sí.
2: Lee.
0: Otro Lee.
2: Y otro Lee.
0: ¿Y atacando con?
2: son.
0: Muy bien, de esa
2: todos
0: manera.
2: Todos se llaman igual, todos se parecen y todos se llaman igual.
0: Pero ellos dicen lo contrario. Muy, un equipo con un 3-4-2-1 con el que mandaba al terreno de juego Min Bong Hong, en el que le costó mucho poder abrir el cerrojo que Miroslav Kovac mandaba con esa línea de 4-4-2 que mencionabas.
1: Correcto, muy interesante, pero yo también resalto mucho el trabajo por parte del jugador de Corea del Sur, que fue Kim Jung Oh, que logra anotar el 2-1. Prácticamente tuvo 11 minutos en la cancha para lograr anotar el gol de gane, que precisamente se lo termina llevando la selección de Corea del Sur. Así que este jugador también se merece sus aplausos, porque entró muy enchufado al terreno de juego para llevarse los 3 puntos.
3: Ahora Corea está viviendo de verdad una verdadera fiesta en México. ¿Has
1: sí,
3: visto los videos?
1: Sí.
3: Dicen que los que se le están pasando de lo mejor en México son los chicos de Corea. Ahí andan en fiestas, en carnavales, los
1: tienen
3: andan
1: problemas
3: chineando.
1: Con el tequila.
3: Tienen problemas con el tequila, con el mezcal, los
2: van
3: han
2: a
3: metido
2: salir varias parejas
3: y los han metido hasta de cabeza. Ellos andan felices y los mexicanos en Guadalajara
1: los pusieron a bailar el Gangnam Style, por
3: los
1: cierto.
3: Han puesto a bailar el Gangnam Style, la chona, son felices con la chona, los han cargado. O sea, los coreanos se le están pasando bien, básicamente.
2: Van a salir varias parejitas ahí, mexas, coreanitas.
3: Y los nombres serían
1: María Lee.
0: Sería Pedro Lee Jung López. Bueno, es todo el color que se está viviendo. Y vámonos, sección más, gracias a nuestros patrocinadores, porque también es momento de saber y tener un orden con los ahorros, y para eso está la Caja de Crédito de Zacatecoluca en la jugada financiera, muchachos. Y la jugada financiera, vamos a comentar los partidos que tenemos el día de hoy, Moy, los que tenemos también el fin de semana. Recordemos que mañana sábado, porque recordemos que mañana tenemos partido, así que la jugada financiera les vamos a dar cada uno de los detalles para que ustedes puedan ahorrar todos sus presupuestos y puedan invertirlos en poder ver estos partidos del Mundial.
1: Correcto, bueno, los partidos para ahora justamente que se está llevando a cabo es Canadá ante Bosnia. De momento ya se han agregado 4 minutos para terminar el primer tiempo, va ganando la selección Bosnia 1-0 en el marcador, y en la noche se estará jugando el partido, para ser exactos, a las 7 p.m. de Estados Unidos ante Paraguay. Curiosamente, aquí entro un poco en detalle de ciertos casos de logística. Estados Unidos exigió y pidió que ellos fueran los únicos anfitriones de hacer la inauguración en la noche. Obviamente sí, para el más juego de luces.
3: Esto, el show de drones va a ser ahí, ¿verdad?
1: Sí, ahí va a ser, para ser exacto, ahí va a ser. Y llama mucho la atención, porque por eso quizás muchos se criticó la apertura de ayer por parte de México, que fue en el día y no se alcanzaba a ver tanto colorido.
3: Es correcto, eso también dijeron muchos, que le faltó mucho color a la celebración, a la inauguración de México. En Los Ángeles Stadium, con una capacidad de 70,000 personas, con una superficie de césped natural, se supone que ya la tienen de esta forma, vamos a poder disfrutar esta noche de la inauguración en Estados Unidos contra Paraguay.
1: Correcto, partido interesante en donde la selección de Estados Unidos tendrá la oportunidad de iniciar con pie derecho. Luego, el día de mañana, Qatar ante Suiza va a ser precisamente los encuentros.
2: Partido se va a llevar a cabo en San Francisco, California, y también mañana, 13 de junio, Brasil se va a enfrentar a Marruecos en Nueva Jersey, en el área de Nueva York. También Haití contra Escocia, siempre se van a disputar en Estados Unidos, en Boston, Massachusetts, y Australia versus Turquía, también programado para la jornada de este sábado.
3: Así completamos.
1: Ese precisamente a mí me va a tocar comentarlo domingo. El partido
0: de la noche.
1: El de la noche, el de la 10 me toca.
0: Qué belleza, ya con todos los que ya vengan bebidos de las 1 de la tarde, 4 de la tarde y 7 de la noche.
1: Correcto.
0: Pero súper bien, porque son horarios al menos para nosotros como latinos, que creo que son los más convenientes para poder disfrutar entre amigos, poder ir donde algún familiar o ir a algún restaurante como Chato la Mascota, muchachos.
1: 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Por ejemplo, ahorita se está disfrutando el partido de Bosnia ante Canadá, justamente, y todo, hay bastantes personas viendo, y hay casa llena ahora mismo.
3: Tenemos casa llena.
2: Hay casa llena, la gente está disfrutando, vino súper temprano, ¿verdad, amigo? Conmigo fuimos los primeros en irnos a sentar. preguntar.
3: Eso es correcto. Con Michi venimos temprano porque lo dijimos. Vamos a buscar unos buenos asientos. O sea, la pantalla es gigante, pues, pero nosotros queríamos estar de frente. Y de ahí, pues, ya muchas personas, muchos aficionados con sus camisetas favoritas han venido a ver el primer partido de esta jornada.
2: Así es. Así que ahí está la información para que usted se pueda venir a disfrutar los partidos de mañana y del domingo, que también ya Mingos le va a decir cuáles son en Chatos la Mascota.
3: Así que aquí los estaremos esperando también. Usted tómelo como un lugar para ver sus mascones.
1: Correcto. Bueno, para los que van a ir o van a venir o piensan salir a algún lugar, yo creo que aquí voy a venir, fíjate, porque quiero ver este partidazo. El día domingo a las 11 a.m. Alemania ante Curazao. Alemania ante Curazao, de las selecciones que ha vivido bastante bien el momento de ir al Mundial. Luego, Países Bajos ante Japón. Yo quiero hacer mi reserva para venir a ver este partido, fíjate, porque queremos venir a ver a Japón con mi hermano. Luego, Costa de Marfil ante Ecuador. Y en la noche, Suecia ante Túnez. ¡Partidazo!
3: ¡Partidazo! Hasta aquí acercamos. 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
3: Es correcto, DJ Alex. ¿A partir de qué hora se puede venir? Y también si están pasando todos los partidos del Mundial, porque la gente anda buscando dónde poder ir. Y qué increíble la pantalla de gigante que tenemos acá, DJ.
0: Eso es correcto. Yo me fui de boca literalmente hoy cuando vi la pantalla gigante y dije, aquí es el lugar específico para ver los partidos.
4: Sí, fíjate que de hecho la tenemos enfrente para que todos puedan venir a ver los partidos que se están pasando y pues puedan disfrutar aquí el ambiente también, porque después en la noche pues se arma el party ya para que se queden de un solo.
3: Por lo menos hoy podemos calentar con el partido.
0: Es correcto.
3: De las 7 de la noche a las 8 comenzamos ya con la rumba, básicamente con toda esta fiesta de la noche.
0: Es correcto. ¿Cómo los encuentran en redes sociales, DJ Alex?
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3: Muy bien, DJ Alex, gracias de verdad por informar a toda la gente y sobre todo estar acá presente con nosotros y agradecer nuevamente a Chato la Mascota que ha estado con nosotros. Saludamos a nuestros patrocinadores que están con nosotros en esta gozadera mundialista de Radio Corporación El Salvador. DJ Mingo 7 Internacional, muy adelante.
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0: Es correcto, 1:59 PM. Gracias a nuestro equipo de producción que vamos detalle, minuto tras minuto, y dándole a conocer a toda la audiencia nacional e internacional este esfuerzo enorme de la gozadera mundialista de Radio Corporación El Salvador, donde de fondo tenemos al partido de Bosnia-Herzegovina contra uno de los anfitriones, Canadá. De nuestra parte, muchas gracias y nos despedimos, muchachos, uno por uno.
1: Gusto.
0: Adelante, Moy.
1: Un gusto, un placer, cuídense mucho, será hasta el día de mañana. Recuerden, mañana a 12:00 PM, La Gozadera.
2: Gracias, chicos, por la invitación y por traernos la información de esta fiesta de fútbol en este 2026. Y, por supuesto, gracias a todas las audiencias de las diferentes radios de Radio Corporación El Salvador.
3: Gracias, Michi Paz, por habernos acompañado. Y qué mejor persona para haber comenzado nuestro tour de invitados también en La Gozadera Mundialista. Y a todos los que se conectaron, de verdad, gracias. Nos escuchamos mañana, 12:00 PM. Tenemos nuestra cita con esta gran fiesta del fútbol.
0: Seguimos disfrutando la pasión del fútbol, La Gozadera Mundialista de Radio Corporación El Salvador. Regresamos la señal al set principal donde ha estado Mario Araujo,
3: Mario,
0: de ABC y Radio Astral. Nos quedamos con comerciales y posteriormente con cada una de las señales de nuestros compañeros que están en los sets de cada una de nuestras radios. Nos vemos, DJ.
3: Gracias, gracias. Feliz tarde para todos ustedes y nos vemos en la noche.

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0: 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En cabina, Katy Rivera.
1: Ya la costumbre. 2:12 p.m. Buenas, buenas.
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1: ¿Cómo que 1:00 p.m? Si ya andan ahí tristones porque no había música. Pero miren, no se preocupen. Tenemos un horario especial desde las 12 hasta las 2:00 p.m. Vamos a estar en esta fiebre mundialista, también con la gozadera desde 1:00 hasta 2:00. Vamos a tener un turno especial de 2 a 4:00 p.m. hasta que finalice el mundial.
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1: Y yo que espero que ustedes se queden acá conmigo a partir de las 2:00 p.m. Buenas.

0: 6 minutos. Buenas tardes, familia de Radio La Chévere. ¿Cómo están? ¡Qué gusto saludarlos! ¡Alex! Buenas tardes, Kate. Acá te dejo el festejo. ¡Mire, qué guapos! ¡Felicidades! ¡Que Diosito los bendiga! ¡Qué guapos! ¡Qué elegancia la de Francia!
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0: La chévere 100.9. ¿Qué tal? ¿Cómo están esos ánimos? Vamos iniciando ya. Yo quiero saber cuántos están conectados con La Chévere a esta hora de la tarde. A ver, 7941-3262.
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0: Me voy con una cancioncita más y regreso con información para todos ustedes. ¡Vámonos!

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1: Bueno, familia de Radio La Chévere, ¿cómo están? Llegamos a las 2 de la tarde ya con 20 minutos. 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
1: Claro que sí, muchas gracias y feliz tarde.

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Llegamos a las 2 de la tarde con 28 minutitos. Nos vamos con una cancioncita más que tengo pendiente por acá. Y nos vamos a la pausa y regreso.

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2: 2:33 p.m.
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3: Según los planes de la Federación Mexicana de Fútbol, Rafa Márquez asumiría el mando de la selección mexicana al concluir el Mundial 2026. Y su influencia ya comienza a percibirse como auxiliar de Javier Aguirre, al impulsar la convocatoria de algunos futbolistas jóvenes para que adquieran experiencia mundialista de cara al proceso rumbo a 2030, entre los cuales se encuentran los siguientes: Mateo Chávez, 22 años, Brian Gutiérrez, 22 años, Gilberto Mora, 17 años, Obed Vargas, 20 años, Armando González, 23 años. La presencia de estos jugadores jóvenes en la convocatoria muestra que la selección mexicana apuesta por una renovación gradual, sin dejar aún de lado a los futbolistas con experiencia.
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2: 2:38 p.m.
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0: 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Son las
2: 2:40 p.m.
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0: Bueno, llegamos a las 2 de la tarde con 48 minutos. Qué placer saludarlos a esta hora, amigos de Radio La Chévere 100.9. Hoy tenemos una invitada muy especial que viene a compartir información muy útil para el cuidado de nuestra piel en el día a día. Nos acompaña la licenciada Camila Rivas, quien nos hablará sobre neomicilina y cómo este producto puede convertirse en un aliado para toda la familia. ¿Qué tal, licenciada? Bienvenida. ¿Cómo está?
1: Hola, buenas tardes. No, pues súper emocionada de por fin poder compartir esta información sobre el lanzamiento de este nuevo producto que es neomicilina y que pues esperamos que se convierta en un aliado para su botiquín familiar, ¿verdad?
0: Camila, para las personas que son nuevas acá en Radio La Chévere y para quienes aún no conocen la marca, cuéntenos un poquito qué es neomicilina y cómo nos puede ayudar en el día a día.
1: Sí, pues te cuento un poquito. Neomicilina pues está pensado para poder ayudar a prevenir y a tratar pues infecciones bacterianas superficiales en la piel. Esos pequeños accidentes que nos pasan en el día a día, que nos hacemos que una quemada mientras estamos cocinando, o también para esos chiquitines que salen al recreo y siempre regresan ahí con un raspón, ¿verdad? Y que los papás ahí tienen que estar siempre al pendiente de tener pues algo para poder curarlo.
0: Y que es del día a día.
1: Que es del día a día, correcto.
0: Perfecto, bueno, y también para quienes, me imagino que se preguntarán quienes nos escuchan, ya lo mencionó Camila, desde los pequeñitos, es un producto prácticamente que para toda la familia.
1: Es correcto, es un producto bastante amplio, lo podemos empezar a utilizar a partir del primer año de edad y pues está pensado para cada familiar, ¿verdad? Para cada persona de la familia, ya sea pues los pequeños, pues los padres que siempre tienen que estar ahí pendientes de cuidar a su familia, para los deportistas que también en sus entrenos pues están expuestos a este tipo de golpes y de heridas, también por ejemplo para las personas adultas que pues la piel se vuelve un poco más sensible, más delgadita y que pues cualquier cosa ahí ya nos hace un rayón, ¿verdad?
0: Bueno, y platicando un poco acerca de que es para toda la familia, para diferentes situaciones también de nuestro día a día, ¿podríamos tener alguna idea, más que todo, desde qué edad se puede llegar a utilizar?
1: Sí, a partir del primer año de edad.
0: ¿Desde el primer año de edad?
1: Sí.
0: Perfecto, ya escuchó que entonces desde para los padres de familia, su bebé desde el primer año de edad puede tener algún problemita como los que ya mencionamos, también lo pueden aplicar. Y me imagino, licenciada, que este es un producto que para tenerlo en nuestro día a día es muy importante que sea parte de nuestro botiquín.
1: Es correcto, y también pues es un producto sumamente accesible cuando nos referimos a precio y también lo podemos llevar en cualquier lado. Es una latita de 12 gramos que la podemos llevar en nuestra mochila, en nuestra bolsa y pues obviamente en el botiquín, ¿verdad? Es sumamente pequeño para andarlo en cualquier lugar.
0: Que eso lo hace con muchos más beneficios también, que usted Correcto. Lo puede, a veces decimos no lo dejo en la casa, pero sí. Sabemos que hay diferentes aplicaciones y algunos siempre quieren andarlo a la mano y es un producto con una presentación muy útil.
1: Así es.
0: Perfecto, bueno y también hoy, licenciada, ¿cómo los podemos encontrar en redes sociales? ¿Hay mayor información que las personas puedan obtener si hay alguna duda?
1: Bueno, pues te cuento, este es un producto el cual ahorita está sacadito del horno, es un producto nuevo, ahorita aún no tenemos abiertas nuestras redes sociales, pero nos pueden encontrar ya en todos los puntos de venta de sus farmacias de confianza, en puestos de medicina y etcétera, ¿verdad?
0: Ahí es donde ustedes pueden ya encontrar neomicilina y hoy, Camila, para toda la audiencia de Radio La Chévere, para que ustedes tengan a la mano este producto para cualquier situación que ya mencionamos, trae algo muy especial.
1: Así es, les traemos un pequeño regalito para que se vayan familiarizando con la marca y le agarren amor. Vamos a darles un kit de regalo de la marca, ¿verdad? Este pues trae unos audífonos inalámbricos, una agendita, obviamente lo más importante, el producto.
0: Neomicilina.
1: Un pachoncito y pues para que prueben también este producto, ¿verdad? Entonces, la dinámica va a ser fácil. Únicamente, pues, tienen que cantar un pedacito del jingle que ha estado sonando y que espero que ya se lo vayan aprendiendo un poquito.
0: Yo, bueno, la audiencia de Radio La Chévere es cuando tiene ritmo, tiene ese toquecito, licenciada, rapidito se lo aprenden. Así que yo sé que ya lo escucharon, pero si gusta, hay que volverlo a poner.
1: Correcto, pongámoslo.
0: Pongan atención y súbale volumen en este momento a la radio o en su celular si nos está escuchando.

0: Ahí está.
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0: Perfecto, bueno, ahí está. Usted puede cantar la parte que más le gusta,
2: la que más se le pegue.
0: La que más se le pegue. Envíeme un audio 7941-3262 y vamos a estar muy pendientes. Nuevamente, ¿qué trae ese kit, Camila?
2: Sí, trae pues una agendita con su lapicero para que ustedes puedan apuntar todo y no se les olviden las cosas. Trae pues unos audífonos inalámbricos, trae un pachoncito y pues trae el producto, ¿verdad?
0: Ahí está, para que usted ya mande esa nota de voz, póngale su ritmo, póngale su toque también y yo voy a estar muy pendiente. 7941-3262. Camila, muchísimas gracias por acompañarnos acá en Radio La Chévere. Siempre es un placer conocer y también compartir con la audiencia productos para el día a día que nos van a de verdad ayudar a nuestra salud y a nuestra piel.
2: Así es, no, muchísimas gracias a ustedes por el espacio, por siempre recibirnos y pues invitarlos a que prueben este producto, ¿verdad? Que se vuelva un esencial.

941-3262 para quien se quiera ganar ese kit que trae unos audífonos inalámbricos, una agenda muy bonita, trae producto de neomicilina, también trae muchas más sorpresas. Quien lo quiera que me cante esto en estos momentos.

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1: 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Bueno, ahí le dejo yo la opción para que usted me cante el pedacito que más le guste. Llegamos a las 2 de la tarde con 57 minutos. Nos vamos con una canción y ya regreso con más.

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2: 3 de la tarde. Con 2 minutos.
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3: 3 de la tarde. Con 8 minutos.
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3: 3 de la tarde. Con 10 minutos.
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0: bonita canción. Buenas tardes, Katy Rivera, siempre escuchando la chévere, acá en Alabama. Quiero que me pongas la canción Punto G de Mariano Barbas. O sea, saludos para Marvin Alvarado. Vámonos con esta canción que me están solicitando
1: la
0: también.
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0: Va sonando esta hermosa canción de Mariano Barba. Saludos, chévere, de parte de Beto. Beto Tortilla de las Perlitas, dice Anelia. Ahí sonó su canción hermosa. Un fuerte abrazo, mi querido Israel. ¿Qué tal? Hola, hola, hola, hola, hola, hola, hola.
1: Siempre saludándola de aquí de Ilopango.
0: ¿Desde dónde?
1: Suena a la 100.9.
0: La chévere.
1: Quería ver si me podía complacer con una canción de Bronco. Todo con ella. Gracias,
0: todo con ella. Con ella.
1: Saludando nuevamente. Quería ver si me podía poner una canción del señor Joan Sebastián.
0: ¿Sí?
1: Me gusta. Gracias.
0: Me gusta amanecer pensando que me quieres. Ok, ya viene. Vámonos con esta canción y ya regreso con más.

0: ¡Ay, ay, ay! ¡Cuánto sentimiento a esta hora de la tarde en este 12 de junio! Ya prácticamente vamos para la mitad del sexto mes del año. O sea, ya se nos acaba junio y Dios mío, ya vamos pensando en las fiestas agostinas. 15 de septiembre, mes de la independencia, mes de mi cumpleaños. ¡Ay! Black November, ay no, y ya, se acabó el año, se acabó.
1: Con 21 minutos.
0: ¿Cómo, perdón?
1: 3 de la tarde, con 21 minutos.
0: 3 de la tarde con 21 minutos, vámonos con Toto con ella.

0: gracias por estar en sintonía. Saludos también para Tony de parte de William, que ya están con la chévere.
1: Hola, hola, buenas tardes, Catito. Un
0: hola,
1: gusto
0: buenas.
1: Saludarla.
0: Hi, hello, how
1: por
0: are you?
1: Por acá, oyendo la carretera Monsonate. Quisiera que me puede complacer con la canción Un fin de semana de Broncos. O el jefe de jefe de los Tigres del Norte. Gracias.
0: Un fin de semana o jefe de jefes. Ok, saludos, bendiciones para usted también, mi querido Julio. Hola, Abimael, ¿cómo estás?
2: Catito, buenas tardes.
0: ¿Cómo te va?
2: ¿Cómo te va con la canción Lobo Domesticado? Porfa, gracias.
0: Un lobo domesticado. Ya viene su canción. 3 de la tarde con 25 minutos. 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

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Tres de la tarde con 28 minutos. 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A ver, me estaban solicitando un nopo domesticado, también un fin de semana y otras de los temerarios. Ya regreso con más.

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Tres de la tarde con 34 minutos.

0: Pati, buenas tardes. ¿Qué tal? ¿Cómo estás?
1: Hola, buenas tardes. ¿Qué tal?
0: Gracias por siempre alegrar la tarde, la chévere, a la locutora más hermosa. Saluditos.
1: Gracias, Luis. Qué gusto. Un fuerte abrazo.
2: Hola, Katy. Te saluda aquí Einar de Richmond, Virginia. Saludo a toda mi familia allá en Tacuba, Huachapán. Quería si me complacieras con la canción La mitad de la noche, Los fugitivos, porfa. Te agradecería mucho, Katy.
1: La mitad de Los fugitivos. ¿Cómo fue?
2: Hola, Katy. Te saluda aquí Einar de Richmond, Virginia. Saludo a toda mi familia allá en Tacuba, Huachapán. Quería si me complacieras con la canción La mitad de la noche, Los fugitivos, porfa. Te agradecería mucho, Katy.

0: 100.9. 3 de la tarde con 43 minutos.
1: 3 de la tarde con 43 minutitos. Veamos quién sigue por estos lados. Hola.
2: Hola, hola, Katy. ¿Qué tal? Buenas tardes. Soy Ruth Argueta de San Marcos, Katy. De San Marcos. Mire, me puede complacer con la canción de Los Mismos, así se llama el grupo, la que dice, me está doliendo dejarte. No me está doliendo dejar a nadie, va, porque estoy con mi esposo, pero me encanta esa canción. Así que saludos para mi esposo Luis Puro y mi esposo.
1: ¡Ay, qué bonito!
2: Bendiciones.
1: Bendiciones, tan linda. Gracias por esa explicación, tan linda. Saludos. Ya viene su canción, 3:43 minutos. Saludos a todos. Gracias por estar en sintonía. Esta canción es de Los Mismos, me dijo, ¿verdad? Me está doliendo. Me está doliendo dejarlo.

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1: 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Llegamos a las 3 de la tarde con 50 minutos. Bendiciones para todos. Ya casi nos vamos, pero viene Don Javier Albanés para seguir en Tardes, Noches Más Chéveres. Gracias a todos los que están en sintonía. Nos vamos con musiquita. Yo les deseo que tengan un excelente fin de semana. Gracias por acompañarme una tarde más. Bendiciones, Don Chino. Recuerden que tengo horario especial todo este mes, todo el mes, desde las 2 hasta las 4 de la tarde.

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2: 4 de la tarde con 3 minutos.
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2: 4 de la tarde con 3 minutos.
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7: 4 de la tarde con 7 minutos.

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5: Buenas tardes, niños, ¿cómo están? Qué gusto saludarles a través de Radio La Chévere 100.9. Bienvenidas, bienvenidos.
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5: Es un gusto saludarles, preparados para acompañarles hasta las 6 de la tarde.
7: Esta comunidad cristiana que representa la Iglesia de Dios, os pregunto, si alguien tiene un impedimento para que esta unión se realice, que lo diga ahora o que calle para siempre. En la...

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0: las 4:19, 4:19. Jorge Medina, Jorge Celedón.
1: Y nos fuimos pa' Colombia, compa Jorgito Celedón.
0: Y Yossi Cuen también. Los tres interpretan Naturalita, 4:19.

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2: Las 4:20, regresamos en un momento.
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8: Las 4:23 minutos.
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2: Las 4:30 minutos.
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4: 4 de la tarde con 31 minutos.

0: Las 4:39, 4:39 en el 100.9 de Radio La Chévere. Les comento que en esta tarde están con nosotros nuestros amigos de Gana Play y me acompaña Keiri Martínez, a quien tengo el gusto de conocer, de saludar por primera vez aquí en el set de La Chévere. Keiri, ¿qué tal? ¿Cómo está?
1: Hola, la verdad, yo me encuentro muy feliz de estar aquí contigo, de poder contarte todas las novedades que tenemos de parte de Gana Play. Y pues, qué mejor que hacerlo en una radio tan chévere como esta.
0: A nivel nacional e internacional, La claro Chévere, sí, con 32 años ya al aire. Y por supuesto, hoy que vamos a hablar con usted de Gana Play, pues vamos a conocer todo lo que tiene. Para empezar, pues digámosle a la gente qué es Gana Play.
1: En palabras sencillas, Gana Play es la mejor plataforma de casino en línea y pronósticos deportivos en El Salvador. Además, estamos avalados por la Lotería Nacional de Beneficencia y algo que nos caracteriza mucho es que siempre estamos acompañando a nuestra comunidad en los partidos, en eventos, en activaciones. Igualmente, en la plataforma hay una infinidad de categorías para todo tipo de personas, para que veas que no solamente nos quedamos en la categoría de deportes, que sí son un montón, pero que también estamos en categorías de política, en categorías de entretenimiento, también con el casino en línea y el casino en vivo, que justo para estas fechas, en donde creo que la mayoría está muy emocionado con todos los partidos que van a haber en casino, también hay muchísimos juegos relacionados al fútbol, a deportes, para que sigan viviendo esta experiencia, no solo en las apuestas deportivas. Y también, pues, me encanta estar anunciando que desde esta semana estaremos en Metrocentro Santa Ana, Metrocentro San Salvador y Metrocentro San Miguel. Para todos aquellos personas que quieren acercarse a GanaPlay, lo pueden hacer ya. Vamos a estar haciendo premios, dinámicas, pueden hacer sus pronósticos ahí o sus recargas. Va a haber todo un gran equipo que va a estar ahí acompañándolos para cada cosa que ustedes necesiten o quieran acercarse a ganar.
0: Ahora, Keiri, nosotros hemos visto a Gana Play en todos lados, está por todos lados, lo escuchamos aquí en Radio La Chévere, lo escuchamos en las otras estaciones de Radio Corporación El Salvador, pero para la gente que quiere formar parte, ¿cómo me puedo registrar yo en Gana Play?
1: El registro, la verdad, es muy sencillo, ya que tú solo debes agregar tu nombre completo, tu correo, el teléfono, igualmente el escaneo del Face ID y el escaneo del DUI para verificar que somos mayores de edad, para también verificar que nuestra cuenta es única y que no se va a duplicar por ninguna circunstancia. Yo creo que ese es el tema en donde más le podemos sacar provecho, para que vean que de verdad es una plataforma confiable y segura. Y también con las recargas y para retirar el dinero es igual de sencillo, muy rápido, que ya solo con transferencias bancarias, con pagos en tarjetas crédito, débito, Visa, Mastercard o en puntos aliados específicos que tú puedes llegar, como Aquí Pago, otros puntos como Claro, Movistar, Digicel, donde puedes hacer las recargas, retirar el dinero, para que vean que de verdad Gana Play se esfuerza porque ustedes ganen y puedan retirar su dinero en cualquier momento.
0: Ahora, ¿qué tipo de regalos o de premios puedo yo obtener al dar o acertar con mi pronóstico?
1: Para comenzar, tenemos el bono de registro, que solo por ingresar tus datos te damos a elegir 200 jugadas en casino o $10 en apuestas deportivas. Esto solo con el registro. Luego, para tu primer depósito, si tú ya te registraste y ahora, aprovechando todos estos partidos que tenemos, vas a hacer tu primer depósito, te lo estamos triplicando. Te damos 100 giros gratis en casino y es sin rollover. ¿Qué quiere decir? Que ya no tenés que jugar el montón de veces para que puedas retirar tu dinero, sino que con un juego o una apuesta que vos hagas, ya lo podés hacer. Este es un bono que justo acabamos de mejorar para que sigan viviendo una buena experiencia. Y también con los sorteos, mira, ahorita estamos sorteando 10 motocicletas Yamaha FZS con recargas desde $10, así que podés aprovechar. Si no has hecho tu primer recarga, haces tu recarga y ya estás participando automáticamente en este sorteo. Y en nuestras redes sociales estamos sorteando 5 televisores de 55 pulgadas para todos aquellos que no se quieren perder ningún partido. Yo creo que es el mejor sorteo ahorita, que a todos nos cae bien una pantalla de 55 pulgadas.
0: Sí, ¿cómo claro. que no? ¿Cómo que no? Ahora, en redes sociales, ¿cómo aparecen para que los puedan buscar ahí y también darle su like?
1: En Facebook aparecemos como GanaPlay El Salvador y en Instagram como GanaPlay.sb, igualmente en la plataforma como GanaPlay.sb. Así que yo los invito a que nos sigan, a que estén pendientes de las dinámicas en la plataforma. Ya están las cuotas para todos esos partidos, para los partidos de hoy, para los partidos de la siguiente semana, para que ustedes puedan ir viendo cómo hacer sus pronósticos con antelación. Igualmente en la plataforma hay un montón de bonos, de promociones para todos y cada uno de esos partidos. Imagínate que hay bonos que puedes participar desde $1, $2 y hay uno que a mí la verdad es que me ha gustado mucho, porque imagínate que es una promoción en donde si el partido queda 0-0 se te regresa el dinero.
0: Ah, no pierde.
1: No pierde. Ajá. Con nada, la verdad, con GanaPlay siempre estás ganando. En más de algún juego, en más de alguna apuesta, siempre terminas ganando hasta de más.
0: Jonathan está en Estados Unidos, en Maryland, y me está escribiendo, dice que está escuchando. Y si puede participar él desde otro país, dice.
1: Mira, Jonathan, yo quiero saber si sos un hermano lejano o tenés tu DUI acá en El Salvador vigente.
0: Ok, Jonathan, a ver si nos responde por acá. Es ciudadano americano, dice.
1: Ah, okay. Mira, ahí tenemos un detalle y es
0: salvadoreño que también tiene doble nacionalidad, dice.
1: Pero tiene su DUI.
0: Me imagino que sí.
1: Porque si tiene el DUI vigente, sí puede ingresar a la plataforma, porque como lo mencionaba anteriormente, además de que ingresas tus datos, debes escanear el DUI y ya con el DUI estamos validando, pues, que sí sos de nacionalidad salvadoreña, que tenés más de 18 años, así que si sos un hermano lejano, sí podés ingresar.
0: Excelente. ¿Y para reclamar el premio a alguien que está fuera del país?
1: Igualmente, como le comentaba, eso se puede hacer a través de transferencias, de tarjetas crédito,
0: no hay ningún
1: débito,
0: problema.
1: Visa, Mastercard. La verdad es que no hay ningún problema.
0: Perfecto, entonces hay que jugar, ¿verdad? Hay que participar y ganar con GanaPlay.
1: Claro que sí, yo los invito a que de verdad vivan con una gran emoción todos estos partidos, que no se pierdan ninguno y que sobre todo puedan aprovechar a jugar en GanaPlay para ganar un dinerito de más. Yo creo que a nadie nos cae mal ese dinerito.
0: A nadie.
1: No, y la verdad es que es súper emocionante de por sí ya vivir un partido y estar con esa emoción de que tu equipo favorito va a ganar y ahora hacerlo y saber que podés ganar un dinero extra, yo creo que es la oportunidad perfecta.
0: Bueno, y aquí estoy revisando en la página de GanaPlay y ahí está pues ya listo todo lo para que puedan pronosticar, ¿verdad? Con
1: sí,
0: los partidos
1: claro.
0: O los equipos favoritos de a los que ellos le van.
1: Sí, ya están las cuotas, como les mencionaba anteriormente, ya están publicadas las de este día, las de la siguiente semana. Ustedes pueden revisar por ahí para ir haciendo sus pronósticos desde
0: ya. Están partidos de hoy, partidos de mañana, todo esto aparece ya.
1: Sí, todo, la verdad. Igualmente en casino, como le comentaba, está todo un apartado para todos aquellos que ya hicieron sus apuestas y también quieren ir a jugar al casino, pero siempre relacionado todos los partidos, ahí están todos esos juegos. La verdad es que son muy interesantes, muy emocionantes. Se van a encontrar desde juegos como la ruleta, blackjack, incluso hay unos como tipo Candy Crush, otros de maquinita. La verdad, ahí siento que...
0: Ya vi los de maquinita también, esos me fascinan a mí.
1: Sí, a mí también.
0: Así que bueno, aprovechen, vayan a las redes sociales también porque se pueden ganar una moto de las 10 que se estarán regalando, ¿verdad?
1: Claro que sí, y fíjate que las motos las puedes encontrar en estos puntos donde vamos a estar, en cada metrocentro, ahí van a estar las motocicletas para que todo aquel que quiere llegar a ver, visualizarse ya en esas motos, pueda hacerlo.
0: Perfecto. Katie Martínez nos ha acompañado esta tarde como vocero de GanaPlay y le agradecemos por estar aquí con nosotros en Radio La Chévere y ser parte también de nuestros patrocinadores.
1: Muchísimas gracias, la verdad, como siempre, bueno, yo les hago esta atenta invitación a que se diviertan, a que hagan sus pronósticos y a que ganen con GanaPlay, porque recuerden que con GanaPlay ganar es una pasión.
0: Gracias, Katie, muy amable, ha sido un gusto saludarla. Las 4:48 minutos, 4:48, la señal de La Chévere Internacional en este día viernes, 12 de junio.

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8: Premium Center. 5 minutos a las 5 de la tarde.
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12: 4:56 p.m.
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4: 4:59 p.m.
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7: 5 de la tarde, 2 minutos, 5, 2. La música para bailar.

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4: 5:13, 5:13 minutos.
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5: 5 de la tarde. Con 26 minutos.
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1: Señorita Katia, felicidades en su cumpleaños, que la pasen muy bien, están disfrutando de nuegados, ¿de qué más? 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
1: Bueno, saludos entonces a los abogados y a

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1: Boulevard Constitución en San Salvador, buscando la Mira al Valle y yendo hacia la Gloria, ya presenta bastante carga vehicular.

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minutos, 15 minutos a las 6 de la tarde. Bueno, ¿vamos a seguir bailando o no seguimos bailando? ¿Cómo no? Yo creo que sí, ¿verdad? ¿Usted quiere seguir bailando? Pues entonces prepárese, salga del asiento, deje lo que está haciendo y nos ponemos a bailar en este momento con la música que tenemos en esta tarde de viernes, viernes 12 de junio de 2026. A las 6 de la tarde viene Mingo con los machucones de la chévere, así que manténgase pendiente siempre de nuestra programación y vamos con esto.

Muy buenas noches a todos. Gracias, Señor, por tu palabra. Esta noche que nos dice, que nos enseñes de tal modo a contar nuestros días, que traigamos al corazón sabiduría, que podamos vivir en tu sabiduría, Señor, en tu paz, en tu amor, que nos amemos unos a otros como tú nos has amado. Gracias por el Salvador, Señor. Gracias por esta tierra bendita de cielos de bendiciones. Gracias, Señor, por esta noche en lo que vamos a ir a casa a descansar. Y decimos confiadamente que en paz nos acostamos y asimismo dormimos, porque tú, Señor, nos haces vivir confiados. Bendita sea esta tierra que tú elegiste para ti, Señor. Bendito sea nuestro presidente Nayib Bukele. Bendito sea su familia, bendita sea su gestión, bendito sean sus colaboradores. Gracias, Señor, porque en esta tierra bendita alabamos y exaltamos tu santo nombre. Muy buenas noches a todos. Paz y descanso en esta noche.